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4: 21 horas, 5 minutos.
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0: Me gusta que mi papá me abrace. Él me hace jugar y me hace feliz. Él es bien bueno. Mi tío me quiere, me cuida y me besa.
1: Yo fuera un ingrata si no lo quisiera.
2: No, mi tío no me quería. Mi tío me tocaba cuando en las tardes salía mi mamá a trabajar. Me daba miedo, pero...
3: Niña linda, niña, ven para acá que yo te quiero. Ven, niñita linda, ven.
2: Fueron muchos meses, muchos. Mi mamá salía y él volvía.
3: Niñita linda, ven, ven.
4: Hay amores buenos que nos hacen felices.
5: Hay amores malos que nos hacen daño.
6: No me gusta, no quiero. Déjame, déjame.
4: El abuso sexual infantil es más frecuente de lo que nadie puede imaginar. Se puede esconder detrás de un caramelo, un helado, de un abrazo. Los abusadores emplean toda clase de trucos y uno de ellos es el falso cariño.
5: Y nosotras, las mamás y los papás, lo podemos evitar.
4: Enséñele a su niña.
5: Dígaselo a su niño.
7: Pero, ¿cómo decirles? Van a perder la inocencia. Son tan pequeños.
5: No, señora mamá. Van a perder la ignorancia, que es distinto.
4: Recuerde que el abuso y la violación sexual están muy cerca, la mayoría de veces en casa, en la familia. Recuerde que los abusadores parecen normales, que pueden ser de nuestra entera confianza.
3: Niñita linda, ven.
6: ¡No quiero!
5: No, no se trata de asustar, ni de que la niña o el niño pierdan confianza en sus parientes. Se trata de abrirles los ojos y que sepan defenderse.
0: Mi cuerpo es lindo, es mío y nadie me puede tocar.
4: Conocer su cuerpo y cuidar su intimidad los puede salvar de perder la verdadera inocencia y la felicidad para toda la vida.
0: ¿Que dónde me pueden tocar? Me pueden tocar en mis manos, en mi cara, en mis brazos, en mis pies, en mi pelo. Nada más, hasta ahí no más.
5: Tú lo has dicho, niña linda. Las personas adultas te pueden tocar en las partes de tu cuerpecito que están visibles, pero en las partes que están tapadas por tu ropa interior, tapadas por el traje de baño...
0: ¡He dicho que no! ¡Y que no y que no!
7: Claro, hijita, porque esas partes son privadas y solo te pueden ver y tocar tu mamá y otras personas a quienes yo haya dado permiso.
5: Y enséñales algo más.
4: Que lo que la niña te diga...
5: y lo que el niño te cuente...
4: tú lo vas a creer.
0: Le voy a contar

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0: Claro.
1: En Perú, el hostal Villa del Mar Swiss Hotel, propiedad del hijo del ministro de Agricultura, fue intervenido por las autoridades policiales. El local funcionaba como lugar de prostitución de menores.
2: La noticia corrió como pólvora. En medio del escándalo, el ministro de Agricultura renunció.
3: La explotación sexual infantil es el tercer gran negocio mundial después del tráfico de drogas y de armas.
2: En el mundo, anualmente, por medio de engaños o por hambre, más de 1 millón de niños y niñas son obligados a prostituirse.
1: Nuevamente, Perú hace noticia. Iquitos, la ciudad más importante de la Amazonía peruana, se suma a Bangkok, La Habana y Manila como los puertos de turismo sexual más visitados del planeta.
4: ¿Se la traigo, mister? Es chiquilla, sin uso y con garantía.
5: Dicen que en las aguas del río Amazonas se esconde anaconda, ya todos tienen cuidado.
4: Le gustan los varoncitos, ¿eh? Tenemos de todo para complacerlo.
2: En la capital de la Amazonía peruana, esta práctica es tan pública que parece una actividad legal.
6: Nos preocupan nuestras hijas. Los guías de turismo, los agentes de viaje, los recepcionistas de hostales y hasta los mototaxistas. Toditos ellos llevan niñas a los extranjeros. A los varoncitos también los meten con esos viciosos.
7: Así es. ¿Quién no sabe lo que pasa aquí con algunas compañías de turismo? Mandan fotos de muchachos indígenas desnudos, adornados con mariposas y flores, para que los vean los gringos y vengan a su albergue.
3: Prostitución infantil, turismo sexual, pedófilos, un negocio redondo.
2: Según la Organización Mundial de Turismo, 140 millones de personas viajan cada año hasta los países pobres, atraídos por paquetes turísticos eróticos.
3: Y a pesar de ser un problema tan grande, son solo 24 países en el mundo los que tienen leyes para proteger a sus niños y niñas de la explotación sexual.
8: ¿Me llama a mí?
9: Sí, señorita. Ya no son 24 países. Ahora somos 25.
1: El Perú acaba de aprobar una nueva ley que protege los derechos sexuales de niñas, niños y adolescentes menores de 18 años. En adelante, se castigará con la cárcel a los proxenetas y a sus clientes.
4: Oiga, oiga, oiga, oiga, ¿qué, pero qué le pasa? Yo solo vine a divertirme. ¿Quién es la mujerzuela esa? Ella es la que está en el negocio.

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1: Hijo, son las 8:30.
2: Ya sé, a lavarse los dientes y a acostarse. Papá, son las 9 y me voy a acostar.
3: Ya sé, hay que leer un cuento. Ya,

0: Cuando en un hogar hay hábitos, la convivencia familiar se armoniza, se ordena, ya que estos nos proporcionan seguridad y estabilidad. Desde los primeros días de vida, la rutina diaria sigue las necesidades físicas de la guagua. Durante la infancia, la alimentación, el baño, las horas de sueño van formando los primeros hábitos del cuerpo. En esta etapa, la repetición de rutinas y la constancia de los horarios son muy importantes para la estabilidad emocional de los hijos. Así, los hábitos también contribuyen a cultivar las relaciones afectivas al interior de la familia. Los saludos y despedidas, la lectura de un cuento cada noche o salir de paseo los fines de semana crean un ambiente agradable y motivante donde es posible desarrollarse y crecer.
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2: 22 horas, 7 minutos.
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0: La mejor selección de los 80s, elegida para verdaderos amantes de la música. La película La Historia Sin Fin, del 84, nos muestra la aventura de Bastián, un niño que descubre un libro mágico capaz de transportarlo al reino de la fantasía. Allí deberá enfrentar a la nada, una fuerza que amenaza con destruir ese mundo. Un clásico de los años 80 que celebra el poder de la imaginación y los sueños.
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1: Pet Shop Boys, lejos de retirarse, continúan llenando estadios, siguen activos y más vigentes que nunca. Han vendido más de 100 millones de discos. El primero salió en 1983 y el último el 2026. Este dúo inglés ha colaborado y asesorado éxitos de Madonna, Boy George, Electronic y Lady Gaga.
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3: Los Locos Adams es una serie de terror y humor negro estrenada en 1964. Cuenta la historia de una familia con intereses macabros y habilidades sobrenaturales. Tuvo películas y secuelas de series animadas hechas hasta el año 2022. Siguen vigentes y emitiéndose sin parar durante 40 años. Nos deja personajes inolvidables tales como Morticia, Merlina y Dedos.
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0: Caminamos por la calle negra con nuestros chaquetones negros. Al final del callejón se abre una ciudad.
1: Sí.
0: La niebla oculta nuestros rasgos y moja la vereda. Empieza otra noche de sábado. Los autos y las fiestas ya rodean el ambiente. El frío no es frío si compras diversión. Las luces de las parcas lastiman a nuestros ojos. Olor a farsa llena este lugar.
2: Sábado en la noche.
0: La gente estúpida sobra.
2: 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Pesca
0: una chiquilla. Nadando
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0: En alcohol y tabaco.
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0: alegría
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0: De vivir. Ellos dicen.
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0: ¿Qué ocurrió en 1982? Nace Internet, se realiza el primer trasplante de corazón artificial y Michael Jackson lanza su primer álbum, Thriller.
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1: Estás en agosto del 2026.
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0: 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Joe, Skeletor en He-Man y Mumm-Ra, el inmortal, en los Thundercats, eran los encargados de pelear contra el bien de nuestros héroes favoritos.
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1: Otro tema de los 80 que pegó en los 90 fue Satisfied, de Richard Marx.

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4: La película Dirty Dancing del 87 cuenta la historia de Baby, una joven que pasa las vacaciones en un exclusivo centro turístico. Allí conoce a Johnny, un instructor de baile con quien desarrolla una relación que cambiará su vida. La película se convirtió en un fenómeno mundial gracias a su romance y sus inolvidables coreografías.

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2: Charlie Brown fue una serie animada del 83. Presentaba historias de los numerosos partidos de béisbol entre Charlie Brown y sus amigos. Estuvo al aire 3 años.
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2: Memoria viva. ¿Qué fue de Ajá? El trío noruego formado en 1978 es considerada como una de las bandas más populares de los últimos tiempos. Ha vendido más de 100 millones de discos. Se separan en 1994 y se vuelven a juntar en el 2000. Aprovechando su carrera llena de éxitos, sacan a la venta su último álbum en el año 2023.

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0: Ocean Pacific Summer Line 1991.
1: El riff más plagiado del rock de los 80s logró tener 15 canciones. Iron Maiden logra que otras bandas como Judas Priest y Motley Crue copien a su manera con la técnica del Pan Mute su riff.

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2: Llega el archivo secreto, historias poco conocidas de artistas y bandas legendarias, U2 y el concurso que cambió todo. Cuando eran adolescentes, los integrantes de U2 participaron en concursos de talentos, ganaron una pequeña suma de dinero y lograron grabar su primera maqueta.
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1: 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En 1980, el general Zhu, en la película Superman, parte 2, al escapar de su cárcel en la zona fantasma, llega a la Tierra para apoderarse de ella. Junto a otros kryptonianos, lucharán con Superman usando sus superpoderes.
2: ¡Película!
1: Tú lo sabes bien.

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0: Siempre buscamos la manera de ser diferentes. 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Check it out. Bad Boys Blue fue formada en 1984 por el productor alemán Tony Hendrix. Este exitoso trío fue referente para todo el movimiento dance que vendría años después. Su último hit, antes de desaparecer, se lanzó en 1988, llamado A World Without You. Conquistó los rankings Billboard por 3 meses.
1: 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Del año 1985, New Order canta El Beso Perfecto.

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0: La película La Historia Sin Fin, del 84, nos muestra la aventura de Bastián, un niño que descubre un libro mágico capaz de transportarlo al reino de la fantasía. Allí deberá enfrentar a la nada, una fuerza que amenaza con destruir ese mundo. Un clásico de los años 80 que celebra el poder de la imaginación y los sueños. 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
2: No, señor.
3: Don Quijote Magazine 60 debutó en 1981 como un mega mix de éxitos de los años 60.

0: Don Quijote Magazine 60 debutó en 1981 como un megamix de éxitos de los años 60. La década de los 80s fue testigo de cambios políticos, avances tecnológicos y eventos que marcaron generaciones enteras.
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2: 12 de la noche, 10 minutos.
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1: Ajá, ajá, ajá.
2: Yo opino que opinar es necesario porque tengo inteligencia y por eso siempre opino.
3: Niñas, a tomar once.
2: Yo opino que si opino un pensamiento.
3: A ver, escúchenme, a tomar once. Permiso. A ver, ¿qué pasó aquí? Está todo tirado, Lorena. A ver, déjate de saltar en la cama y empieza a ordenar. Si no tienen pa' qué dejar esta tendalá.
4: No, tú vas a ordenar porque nosotras estamos cantando.
3: A ver, mírenme las dos. La pieza está hecha un desastre. Así que quiero que la ordenen antes que yo sirva la once. Los panqueques están listos y me quedaron más ricos. En 10 minutos las espero en el comedor, ¿eh?
5: ¿Panqueques? Ya, yo estiro la cama y tú guardas los juguetes, ¿ya?
6: Bueno, ya, pero si seguimos cantando.
2: ¡Opino! ¡Ajá!

Adecuarse a las normas y límites que establecemos los padres les permite a nuestros hijos adaptarse al mundo y convivir con los demás en distintas situaciones. Por cierto, la familia es el primer espacio donde se establecen estos límites. Por eso es muy importante que sean fruto del acuerdo entre ambos padres o de los adultos a cargo de la crianza. De esta manera evitaremos que las normas cambien según la persona o que dependan del estado de ánimo del momento. Del mismo modo, sea criterioso para decidir cómo aplicar los límites de acuerdo a ciertas circunstancias, porque al decirles que no a todo, solo les generaremos confusión y rebeldía a nuestros hijos e hijas. Recuerde que los límites tendrán efectividad si tienen un sentido. O sea, aunque nos lleve más tiempo explicar por qué deben hacerse las cosas, es mejor que un simple porque sí. Ser afectivos. Esto permite relajar la tensión y demostrar que el cariño está siempre presente. Y por último, debemos ser coherentes. Si la norma familiar es adecuada, mantenerla con firmeza ayudará a crear un marco claro y seguro. Por el contrario, si nos hacemos los lesos con las normas que nosotros mismos hemos creado, perderemos la credibilidad y, por consiguiente, el respeto.

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0: El origen de las redes sociales se remonta al menos a 1995, cuando Randy Conrad crea el sitio web classmates.com. 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

Eso es, ¿cómo están ustedes? Buenos días, bienvenidos, bienvenidas a este día lunes 17 de este mes de agosto, claro que sí, lunes 17 de agosto, cuando estamos comenzando el despertar tropical aquí en la radio cristalina, donde hace mucho, mucho frío, ¿eh? Oiga, maneje con mucha precaución, hay neblina, chiquillos, a manejar con precaución porque hay neblina también en este día lunes, inicio de esta semana de el mes de agosto. 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el más 569 55 12 94 54 es el teléfono de los mensajes de WhatsApp. Somos Cristalina, su despertar tropical.

0: Eso es así nomás porque ando de borrachera, Luchito, dice los charros de la comuna de Lumaco. Voy a la línea, camioncito.
1: Muy buenos días, Luchito, ¿cómo amaneció fin de semana?
0: Buenas noches, Serapo.
1: No, oye, está oscuro todavía.
0: Ya van a cambiar la hora ya.
1: Sí, eso, así dice, por eso estoy llegando un poquito tarde.
0: Sí, no, claro que sí. ¿Cómo lo pasó el fin de semana? ¿Bien?
1: Oiga, aburrido porque no hay partido, pues iba.
0: Pero la tele habían, po.
1: No, pero no como cuando ir a la cancha, uno ahí grita, uno se desahoga, y este está con Coca-Cola.
0: Ah, de veras, claro que sí, pues de veras, de veras.
1: El sábado me vinieron a buscar aquí, fuimos a jugar una frisca un rato, después que se puso a llover tuvimos que venirlo de ahí de la cancha.
0: Claro, estaba lloviendo, ¿eh?
1: Y que se puso a llover después de la tarde, ya arrancó el poncho, arrancamos todo ya. Chao,
0: chao. Para la casa nomás, camioncito.
1: De la casa estábamos con joguitos y una estufa que teníamos y jugamos frisca.
0: Qué bueno.
1: Pero después ya a las 8 estaba aquí acostado ya.
0: Mira, ¿quién como usted? ¿Por qué como usted acostadito, ah?
1: Pero usted no, porque usted sabe.
0: Claro,
1: la... el billete, tengo el billete para ganar el auto.
0: Alguna cosita había, ¿eh?
1: Exactamente.
0: Eso.
1: Bueno, ojalá que haya amanecido bien usted, Luchito, con su familia.
0: Sí, bien, gracias a Dios, camioncito, bien.
1: Bueno,
0: bien.
1: Luchito. Voy a darle un saludo a la señora Silvia, no llamo a nadie, viene a estar enfermita.
0: Temprano todavía, espera un poquito, po.
1: No, ayer el viernes.
0: Ah, el viernes no, pues no llamó el viernes, po.
1: No llamó, estar enfermita, po. Claro que sí, cuide a su señora también, po, con su familia.
0: Capaz que sí, pues, le mandamos un saludo a ella.
1: Para ella, que la echamos al tiro de menos porque no llamó.
0: Sí, pues usted le echa al tiro de menos, ¿ve?
1: Sí, llamó a la Teresita, a la Pamelita, un saludo grande a la Teresita, a la Pamelita, a la señora Mari, a la Rosita. Al amigo, mi amigo el Tigre llamó también.
0: También llamó, claro, llamó. Sí.
1: Así que todos los que llamamos a la radio, un saludo grande. Y está feo el día, ¿para qué quiere llover otra vez?
0: No llueve hoy día.
1: Estaba mirando por la ventana aquí, está un feo el día para allá.
0: Va a estar nublado nomás, pero no llueve nada.
1: Exacto, yo estoy acostadito de aquí, recién ya tomé este.
0: Tú, se le acabó la plata, camioncito. Tomó tecito, pero se le acabó la plata, pucha, camioncito. Son las 7 de la mañana con 16 minutos. Estamos en el despertar tropical de la radio cristalina.

El Despertar Tropical, ya me pueden ver en Facebook, estamos en vivo y en directo, también en Luis Alejandro Bravo Bravo, ahí me pueden ver en Facebook, me saludan por supuesto a todos quienes están por ahí conectándose con nosotros también en esta mañana a través de Radio Cristalina 96.3 desde Panimavia para Chile y el mundo, ya exactamente 36 1063, si usted quiere llamar, más 56 955 1294 54, si nos quiere mandar mensajes de WhatsApp DA.

Que solo sea mío, ¿eh? solamente mío. Más 569-55-12-94-54 es el teléfono de los mensajes de WhatsApp a esta hora de la mañana. DJ Ranchero.

0: Son las 7 de la mañana con 22 minutos. 7 con 22. ¿Ya? Vamos a ir al tiro a ver eso, DJ. Tranquilo nomás, tranquilo. Tengo un mensaje de audio. Lo vamos a escuchar al tiro, DJ. De audio, por favor. Gracias, DJ. Camioncito.
1: Buenos días, Luchito. Buenos días.
0: Buenos días.
1: Me alegra escucharlo.
0: Gracias.
1: Un buen comienzo de semana. Un saludito para usted, para toda su familia, al DJ que coloca buena música, para el camioncito con su familia. Un saludo también para la señora Teresita con su nietecito y para toda la gente que está en sintonía de muy tempranito. Por aquí yo recuperándome bien de la gargantita, ya estoy un poco mejor.
0: Qué bueno. Gracias. Qué bueno. Qué bueno, señora Silvia.
1: Silvia Quiró de las Toscas. Aquí está nublado y hace frío.
0: Mire, ¿eh? Ah, no, está nublado ya.
1: Chao, chao.
0: Chao, chao, señora Silvia de las Toscas. Ahí le mandamos un saludo. Ahí está, camioncito. Vamos con audio.
2: Hola, hola, Luchito. ¿Cómo amaneció?
0: Buen bien, día. Bien, ¿cómo está?
2: Feliz lunes, feliz fin de semana.
0: Eso.
2: Un saludo muy especial para todos los que lo escuchan y para mi leoncito también.
0: Ya nomás.
2: Mis nietas que van al colegio. Un saludo especial para todos. Un día lunes. Y para usted y el DJ, que tenga un lindo día. Y un saludo para el camioncito, para Parrita, la señora Mari.
0: ¿Ya?
2: A la señora de Alejo, que toma matecito. Y todo Puluchito, que tenga un lindo día. Cuídese mucho y de ahí lo llamo. Chao, chao.
0: Chao, chao. Saludos para la Teresita Manrique.

0: 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Ya, vamos a ir al tiro a la línea telefónica, a ver a quién tengo por acá. ¡Aló!
1: ¡Hola, Luchito!
0: ¡Hola, señora Mari! ¿Cómo está?
1: Bien, aquí, peleando con esa porquería de perra que tengo.
0: ¡Pucha, la perra! ¿Qué le pasó a la perrita ahora?
1: ¡Se soltó la porquería!
0: ¿Se cortó?
1: ¡Se soltó! ¡Salió a un casco y tuve que salir a buscarle la lindura!
0: ¡Pucha, la lecera, ve!
1: ¡Hola, perra! ¡Miéntale, oiga! ¡No, es que... tengo que cuidarla porque anda en sus días!
0: Ah, claro que sí, pues hay que cuidarla.
1: Hijo, la vacunito, pero ni se mate. Se quedará igual en Maracesa, en su aula.
0: Pero igual hay que cuidar a los animalitos, hay que cuidarlo.
1: Hijo, no se mate, que anda por la noche, que después de las hojas, no sé.
0: Eso, hay que cuidarla.
1: Con usted y casa Micaela, mira.
0: Más encima tiene que ir a trabajar usted, pues.
1: Claro, pues, y aquí está la celular.
0: Todavía no puede ni tomar ni café, ve, pucha la lecera.
1: No, oye, no es chiste.
0: No es chiste.
1: Oh, la yegua, pero le di unas cachetadas.
0: Para que vean, ve, hay que cuidar.
1: Hola, Luchito.
0: Dígame.
1: Mi llamado es especial hoy día.
0: ¿Cómo?
1: Mi llamado es muy especial hoy día.
0: Póngale nomás, señora Marí.
1: Pero yo sé que lo estamos grabando, ¿ah?
0: ¿Ya?
1: Ya. Un saludo para mi querida hija, que un día como hoy, a esta hora había nacido, porque nació a las 7:19.
0: ¿Qué, la hice?
1: Sí.
0: La hice,
1: mire. Un feliz cumpleaños, 23 años, ha logrado muchas cosas en su vida, y que siga logrando más y que sea muy feliz.
0: Eso, un saludo para la
1: lo
0: Isi.
1: Lo más importante es que sea feliz. No sea tan amargada ni sea tan enojón.
0: Que sea feliz nomás la hice, ¿cierto?
1: Sí, que sea feliz. Bueno, estuvo toda la semana y aquí el sábado le hicimos algo.
0: Qué bueno.
1: Pero hoy día no podía no dejar de saludarla.
0: Sí, po.
1: Mayor.
0: Obvio.
1: Una de mis orgullos también.
0: Obvio que sí.
1: Ya, Luchito.
0: Ya, señora Mari.
1: Con todo mi corazón, con toda mi alma. Y lo más importante es que sea feliz.
0: Eso, claro
1: la
0: que sí.
1: Es lo primero.
0: Sí, pues.
1: Y que mi Diosito me la cuide siempre. Y mi San Sebastián.
0: Ya, pues.
1: Eso nomás.
0: Ya, señora Mari.
1: Hija, te queremos mucho.
0: Eso, un saludo para la DC ahí también, ¿ya?
1: Eso, Luchito.
0: Listo nomás, pues, señora ya. Mari.
1: Que estén bien, que tengan buena semana, porque yo ya la empecé mal con esa
0: con la perrita, úchala, lecera. Ya, oiga, cuídese.
1: Chao.
0: Saludos para la señora Mari, de allá de Santa Elena, comuna de Yerba Buena City, querido DJ, a esta hora de la mañana, 7:28.

0: Son las 7 con 32 minutos.
1: Eso es, seguimos bailando, seguimos cumbiando nomás, compita. Vamos a la línea telefónica, ¿aló?
2: Hola, Luchito.
1: Hola, ¿cómo está?
2: Lo más bien, ¿y usted?
1: Bien, gracias a Dios, aquí estamos.
2: Sí, pues, aquí estamos con este frío, ¿qué hace?
1: Hace harto frío, poica.
2: Mucho, mucho frío.
1: 2 grados tenemos, 2 grados.
2: Imagínese.
1: Para que vea nomás. Usted la, sí. la vi comiendo empanada, oiga.
2: Ah, sí.
1: Está
2: empanada.
1: Estaba comiendo empanada y con su mamita, boberito.
2: Sí, Luchito, estoy con mi vieja acá, sí, cuidándola. Ya llevo más de un año cuidándola.
1: Mira, un saludo para ella y para usted también, poiga.
2: Gracias, Luchito. Yo quiero saludarlo a usted por el programa, que a veces no lo puedo llamar porque a veces estoy ocupada con mi mamá.
1: Sí, pues, obvio.
2: Pero sí lo escucho.
1: Qué bueno.
2: La Teresita, saludo, la escuché ahora en la mañana que estaba llamando, la otra señora que se le arrancó el perro, claro. La perrita.
1: Sí, se le fue el perro.
2: Sí, pues uno cuando tiene animalitos hay que quererlos y...
1: Y cuidarlo.
2: Como ella, que lo cuida, cuida, porque salió a buscarla.
1: Obvio que sí,
2: Yo cogí una perrita que andaba en la calle y la llegué a operarla y acá la tengo, no tengo dónde tener, pero es que me dio lástima porque aquí pasan los vehículos, los atropellan nomás.
1: Claro que sí, pues claro que sí, poverito.
2: Sí, que la tengo ahí cuidándola.
1: Ya, poiga.
2: Un gran saludo. ¿Para qué lo decís que venga a comer empanada?
1: No. Gracias, Berito, gracias. Muchas gracias, igual.
2: Ni lo voy a invitar a tomar bebida.
1: No, a tomar agüita con harina mejor.
2: Bueno, pero si usted sabe, mire, justo el jueves creo que el pavo, ahí va a buscar harina, po.
1: Ya, ahí vamos a ir a buscar harina, no se preocupe, ¿ya?
2: O bien, pase aquí cuando quiera nomás.
1: Sí.
2: ¿Usted sabe?
1: Sí, yo sé, Berito, ya, yo sé. Ya, pues.
2: Ya, Luchito, va a hacerse la cortita, un gran saludo y muchas bendiciones a las personas, que Dios las bendiga a todo el mundo, porque como están las cosas de mala, ay, puras bendiciones y creer mucho en papito Dios,
1: sí,
2: porque
1: pues.
2: Por lo que está pasando.
1: Obvio que ¿ya? Sí, obvio que sí.
2: Porque imagínese, que hay pelea los papás con las mamás,
1: eso.
2: Los hijos con las mamás, así las mamás con los hijos, y ya, eso se está viendo ya, po.
1: Sí, pues. Pero obvio.
2: Sí, yo estoy pasando por eso, pues yo no... Llevo más de un año cuidando a mi mamá y la única es mi hermana que me ayuda, pues los otros, mis dos otros hermanos, peleando nomás por terrenos y qué sé yo.
1: Pucha, la licencia.
2: Pero yo no estoy ni ahí porque yo estoy arrendando, no estoy en la de mi mamá, estoy arrendando y cuidándola, imagínese.
1: Mire, qué bueno. Ya, Berito, le mando un saludo
2: ya
1: grande. Cuídese.
2: Muy lindo.
1: Cuídese.
2: Estén muy bien y muchas bendiciones para todos.
1: Ya, salud para usted y su mamita, cuídense.
2: Ya, igual. Chao.
1: Ya, DJ, son las 7 de la mañana con 35 minutos. 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

0: Eso, me faltan 19 minutos para las 8 de la mañana. 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Estamos con ustedes, Linares Noticias. Hola, su amigo Manuel aquí, viajando con la Vale, destino Santiago. Mira el Manu. Hola, Luchito, buenos días, saludos y felicitaciones por el triunfo de ayer. Qué bueno, a Linares ganó 1-0. ¡Aló!
1: Hola, hola, Luchito, ¿cómo amaneció?
0: Bien, ¿y usted, Teresita, cómo está?
1: Bien, aquí vamos a hacer reunión ahora, así que cortita la voy a hacer nomás, Luchito.
0: Ya, póngale nomás.
1: Un saludo para mi nieto, para mi leoncito y a todos los que lo escuchan un día lunes. Que tenga un lindo día, cuídese mucho.
0: ¿Ya?
1: Y un saludo a todos y bendiciones para usted y el DJ.
0: Listo nomás, porque le vaya bien en la reunión.
1: Para la Marielita, dice aquí.
0: Saluda a la Marielita, ¿ya?
1: Ya, Luchito, que esté bien, cuídese mucho. Y le hablo mañana, si Dios quiere.
0: Si Dios quiere, nos vemos, lo escuchamos mañana. Chao.
1: Chao.
0: La Teresita Manrique va a reunión, la hizo cortita a DJ, ya, cortita y precisa. 17 minutos ya nos separan de las 8 de la mañana, aquí en vivo y en directo en Cristalina, su programa que es el Despertar Tropical todos los días, desde las 7 hasta las 9 de la mañana. 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Más 569-5512-9454 es el teléfono de los mensajes de WhatsApp a esta hora de la mañana, cuando faltan 16 minutos nomás para que sea las 8 de la mañana.

0: Las 7 con 48 minutos.
1: Y seguimos desafiando fronteras, primo.
2: Eso es, continuamos. 7 con 48. ¡Aló! Gracias, muy amable. 7 de la mañana, 48 minutos. Estamos en vivo y en directo en Cristalina 96.3. Su despertar tropical. Iri Rosa, saludos Luchito desde Maule Sur. Saludos para la gente de Maule Sur, ¿eh? Fieles y queridos auditores por allá, por el sector de Maule Sur, que nos escriben y nos escuchan también en esta oportunidad. Así que les mandamos un saludo cariñoso a toda la gente de Maule Sur. Gracias, mi rey. 10-4 copiado. Claro que sí. 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

Ya, saludo para Guille Navarro. Buenos días, Luchito. Buenos días, Guille Navarro. Ahí que nos estás escuchando y nos estás viendo. ¿De qué parte de la comuna, Chile y el mundo? Escríbanos, chiquillos, porque 10 minutos nos separan de la 8.

¡Ay, chiquita! ¡Buenos días, Luchito! ¡Un saludo a mis hijos, Luis y Montserrat! Con una canción linda de las Pincheiras. O los príncipes, no, los príncipes de Chile. ¡Gracias! ¡Ya no más, amiga mía! Ahí se lo van a buscar.

Nadie suba a escribir nada, DJ, ¿eh? Dígame que está abierto el micrófono, ve que yo hablo y hablo, capaz que quizás, ¿qué cuestión digo aquí? Oiga, les cuento que hoy día vamos a tener cielos despejados, no hay lluvia, hoy día 17 de agosto, mañana tampoco, el miércoles tampoco, el jueves tampoco, el viernes tampoco, el sábado tampoco, el domingo tampoco, no hay más lluvia, se fueron las lluvias, se fueron. No hay más lluvia, DJ, dice aquí, según la dirección meteorológica, pues ya, sí, según la dirección meteorológica, ya no hay más lluvia, al menos esta semana, ¿cierto? Al menos esta semana no hay más lluvia, así que qué bueno, porque había mucha agua, DJ, hay mucha, mucha lluvia, quedamos todos mojados, ¿cierto? Ya, ¿qué más? Andrea Arriagada, hola Luchito, saludo para Antofagasta y Quique, por allá siguen online desde San Juanito, qué bueno. Ángel Villalobos, juegue nomás, dice, juegue al Ángel Villalobos, saludo para el chacha, y buen amigo también que está a través del Facebook. Guille Navarro, saludo al Club Panimavia. Se llevaron buena ya ayer. Buena transmisión del. Gracias, amigo mío. Estuvimos ayer en la cancha de Miguel Vázquez Brito, ahí en Santa Elena. Buen partido. 9-0 ganó Panimavia a Colbuna. De los años que tengo yo, nunca un clásico tan abultado el marcador, ¿eh? Tan abultado el marcador, querido DJ, ¿eh? Roxana Orellana Medina, hola Luchito, saludos para mis hijos, ya por Roxana, listo nomás, saludos cariñosos para usted. Vamos a ir con la canción que nos pidió la amiga a través del WhatsApp, querido DJ, de los Príncipes de Chile, a esta hora de la mañana, 7 minutitos, nos separan de las 8 de la mañana.

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1: 8 de la mañana, 2 minutos.
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2: 8 de la mañana, 5 minutos.

0: Día lunes, claro que sí, estamos en el despertar tropical en este día lunes 17 del mes de agosto, saludando a todos y a cada uno de ustedes que nos acompañan a través de Radio Cristalina 96.3 a esta hora de la mañana con la buena música, el mejor ritmo tropical ranchero. 17 del mes de agosto, Jacinto, Estadio Onomástico, ¿eh? Saludos para todos los Jacintos que están por ahí en la sintonía de la radio, se encuentran de Onomástico y están junto a nosotros. Comenzando nosotros el despertar tropical, siempre en vivo, siempre en directo, en este día lunes, por supuesto, usted ya tomó desayuno, ya está en casita, está regaloneando y esperando el mini para mandar a sus hijos al colegio. Oiga, muchas, muchas gracias por todos los saludos, por todos los saludos, como siempre, a través de El Despertar Tropical. 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Seguimos nosotros en el Despertar Tropical en este día lunes 17 de el mes de agosto, saludando a todos y a todos y a todas, digo, que están en nuestra sintonía. Saludos cariñosos, gracias. Somos el Despertar Tropical en la 96.3.
1: 8 de la mañana, 11 minutos.

0: Lunes 17 del mes de agosto. Saludos para todos quienes nos acompañan, quienes están en la sintonía de Radio Cristalina FM a esta hora de la mañana a través de El Despertar Tropical. 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

0: La buena música, el mejor ritmo tropical ranchero en este día lunes. Jacinto está de onomástico, ¿eh? Saludos para todos los Jacintos que están por ahí en nuestra compañía y están siempre con el Despertar Tropical. Así que saludos cariñosos para Jacinto Zúñiga ahí en San Nicolás, ¿eh? Saludos cariñosos. ¿Quién más se llama Jacinto? Le mandamos hartos cariños a todos los Jacintos que están por ahí en nuestra compañía. 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Saludo para nuestro amigo Hernán Soto Alfaro, ¿eh? Saludo para Hernán, amigo mío también de la infancia, nuestro chiquillo. Y para todas las chiquillas que trabajan ahí en Maymac, también les mandamos saludos. El otro día estuvimos por ahí, al sábado estuvimos en Maymac, así que un saludo cariñoso para ustedes. Sigue la música, sigue el ritmo, acá en el Despertar Tropical, lunes 17 de agosto. Ya va, falta poquito para que pasemos agosto. Estamos en vivo en Radio Cristalina, su Despertar Tropical.
1: 8 de la mañana, 20 minutos.

0: La buena música en esta mañana de día lunes, lunes 17 de agosto. Estamos en vivo y en directo en Cristalina 96.3, su programa que es el Despertar Tropical todos los días. Muchas gracias a todos. El otro día nos invitaron los amigos de Nova Visión ahí a hacer una campaña para nuestro amigo Nachito de Ede, así que le fue bastante bien. Estuvimos ahí un ratito acompañándolos el día viernes, así que un saludo para todos los amigos de Nova Visión que nos invitaron a ser parte de esta bonita obra. También le mandamos un saludo cariñoso para todos ellos. Hoy día saludos para Jacinto que está en nuestra compañía a través de Radio Cristalina OFM. Oiga, Ranger de Talca no levanta cabeza. Iba ganando 2-0 con 9 jugadores el equipo de Magallanes. Se lo dieron vuelta. Perdió Ranger en Talca por 3-2. Qué lamentable noticia. Qué lamentable noticia. Yo creo, mi humilde opinión, con los años que llevo en esto del fútbol, aunque cambien el entrenador, aunque hagan cambios, Ranger no se va a salvar. Va a jugar el próximo año con los equipos de la B. Claro que sí, de la B va a jugar el próximo año Ranger. Va derechito para allá. Va una muerte anunciada del equipo rojo y negro de Ranger de Talca. En cambio, Linarito, ahí Linares. Linares está levantando cabeza, por supuesto, en esta liguilla. Así que le mandamos un saludo y ánimo a los amigos ranguerinos, a los amigos de Talca y nuestro equipo de la séptima región, pues obviamente que está en el fútbol profesional, que levante cabeza. Por mí, que se salvara. Pero así como está la cosa, está difícil. Está difícil, queridos amigos. Continuamos con la buena música a esta hora de la mañana a través de El Despertar Tropical aquí en Cristalina 96.3.
1: 8 de la mañana, 26 minutos.

0: Seguimos junto a ustedes a través de Radio Cristalina, su programa que es El Despertar Tropical. Todos los días estamos junto a ustedes desde las 7 hasta las 9 de la mañana, acompañándoles con música, con saludos para la gente que está trabajando, para la gente que ya está laborando ahí en su casita. Le mandamos hartos cariños, hartos saludos también a todos ellos, por supuesto. Y ánimo nomás, chiquillos. Ánimo, porque a veces hace frío, a veces llueve y tenemos que estar al pie del cañón, igual trabajando nomás todos los días. Todos los días tenemos que estar trabajando. Así que ánimo a ustedes que están en los huertos, que están en distintos puntos de nuestra comuna trabajando. Les mandamos hartos cariños. Oiga, también la Universidad de Chile fue hasta la ciudad de Limache para a la Calera fue a enfrentar a Limache. Eso, a la Calera a enfrentar a Limache y ganó por 3-1. La U le ganó a Limache en su casa en el campeonato de la primera división. Ah, bien la U, anda bien la U, anda bien la U. Ya se viene el super clásico del fútbol chileno. Este día domingo a las 3 de la tarde se va a jugar ese encuentro deportivo, el super clásico del número 200, creo que, número 200 del fútbol profesional chileno. 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Saludos para todo el personal, chiquillas, que lo hacen muy bien ustedes en este día compartiendo El Despertar Tropical. Saludos para Jacinto, que está en nuestra sintonía en este lunes 17 del mes de agosto.
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Lunes 17 del mes de agosto, Jacinto Estadio Neumático. ¿Eh? Saludos para todos los Jacintos que están por ahí en nuestra sintonía. 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Seguimos saludando a todos los Jacintos que están por ahí en la sintonía de la radio. Un saludo cariñoso, grande, tototote para ustedes a través de Radio Cristalina, su programa que es El Despertar Tropical.

0: Lunes 17 de agosto, ya se nos... Estamos a la mitad de agosto ya, y hay que pasar agosto, hay que pasar agosto. No se olvide que este mes, mes de los gatitos, mes de agosto. Y nosotros saludamos a todos los Jacintos que están hoy día de Oromástico en este día lunes, por supuesto con ustedes, a través de Radio Cristalina FM, su despertar tropical. Gracias a quienes nos mandaron mensaje de WhatsApp, gracias a quienes estuvieron con nosotros. Oiga, ¿lo pasó bien el fin de semana o no? Lo pasó bien, yo estuve en el partido de Colbún con Panimavia, buen partido también ahí en el campo deportivo Miguel Vázquez Brito de Santa Elena. Ahí estuve el día domingo por la tarde, una tarde muy helada ayer domingo, pero ahí estuvimos acompañando a Panimavia y también a Unión Colbún en este gran, gran partido. Somos el Despertar Tropical, como siempre, aquí en la 96.3, su radio cristalina, 31 años al aire, junto a ustedes en la 96.3.
1: 8 de la mañana, 41 minutos.

0: La buena música iniciando la semana, por supuesto, aquí en Radio Cristalina, su programa que es el Despertar Tropical. Saludos para todos los Jacintos que están por ahí en nuestra sintonía también. Oiga, y les quiero hacer una petición a todos nuestros auditores y auditoras que están por ahí en nuestra compañía, que nos escuchan todos los días, a ser solidario, a colaborar. La verdad que hoy por ti, mañana porque lo necesita. Nuestra amiga Andrea Alarcón le está vendiendo bonos de cooperación, ¿eh? Si alguien quiere comprarle algún bono de cooperación, vale 5,000 pesos el bono de cooperación. Por lo tanto, colabore, sea buena persona ahí con nuestra amiga Andrea Alarcón. Ella lo está vendiendo en su casa ahí en Santa Blanca. Son para gastos médicos, ¿eh? Es importante colaborar. Como digo, hoy por ti, mañana porque lo necesita. El bono vale 5,000 pesos y esperemos que todos también puedan estar colaborando. Hay más de 40 premios en este bono solidario que vale 5,000 pesos para Andrea Alarcón para cubrir gastos médicos. El sorteo se va a realizar el día 26 de septiembre, así que todos a colaborar. Ahí vamos a estar en vivo y en directo ayudándola con este bingo, mire, perdón, bono de cooperación. 50 luquitas, un premio, un calefón, un hervidor más batería, hervidor más mantel, hervidor más set de vaso, cobertor y así, como 40 premios, chiquillos. Así que colabore con Andrea Alarcón del sector de Santa Blanca. Necesita la ayuda de ustedes, necesita poder juntar dinero para los gastos médicos. Es muy importante colaborar. La medicina no cubre mucho, así que hay que juntar plata, hay que hacer bono, hay que hacer bingo para poder salir adelante. Todos nos juntamos, todos ayudamos y le deseamos a Andrea Alarcón que le vaya muy, muy bien en su venta. Ya lo saben, en la casa de ella y en Santa Blanca están vendiendo los bingos. Pueden contactarse con ella también para comprar los bonos de cooperación. No son bingos, bonos de cooperación, chiquillos, ¿eh? Seguimos nosotros acompañándoles a través de El Despertar Tropical de la 96.3 en este día lunes 17 del mes de agosto.
1: 8 de la mañana, 48 minutos.

0: La buena música a esta hora de la mañana, de 7 a 9 de la mañana. Estamos en Cristalina, su despertar tropical todos los días, desde las 7 hasta las 9 de la mañana, acompañándoles con buena música. 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Oiga, queremos comentarle el sensible fallecimiento de don Samuel Castillo Tapia, alias el Huachinaki, de ahí de San Sebastián. Un saludo para toda su familia. Por supuesto, le enviamos nuestras condolencias a Huachinaki y a toda su familia que siempre está escuchando la radio. Sabemos que son fieles auditores nuestros amigos de San Sebastián, así que nuestras condolencias por el sensible fallecimiento de don Samuel Castillo Tapia. Nadie lo conoce como don Samuel Castillo Tapia, lo conocían como Huachinaki. Saludos para Huachinaki y para toda su familia. Él está descansando en el cielo, señor, se acordó de él, así que nuestras condolencias como Radio Cristalina, como programa acá en la 96.3, y ahí les vamos a estar comentando el velatorio y el funeral de nuestro amigo Huachinaki, de ahí del sector de San Sebastián, chiquillo. Así que somos el Despertar Tropical, nosotros acompañándoles en este día lunes junto a la 96.3 Radio Cristalina de Panimávida.
1: 8 de la mañana, 54 minutos.

Lunes 17 del mes de agosto, Jacinto está de neumático. Saludos para todos los Jacintos que están junto a nosotros. Oiga, les cuento también a todos nuestros amigos y amigas que están en nuestra compañía que nos pueden mandar mensajes de WhatsApp más 569-5512-9454. Ahí nos escriben, nos mandan mensajes de WhatsApp. Nos pueden ver a través del Facebook todos los días desde las 7 de la mañana en adelante. Estamos conectados junto a nosotros. Oiga, llegó la hora de despedirnos, llegó la hora de despedirnos. 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Que tenga un lindo día lunes, amigos y amigas. Nosotros nos vamos a escuchar mañana, si Dios quiere, desde las 7 hasta las 9 de la mañana, aquí en la 96.3 Radio Cristalina FM. Quien se despide por acá.

0: 9 de la mañana, 4 minutos.
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2: 9 de la mañana, 7 minutos.
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2: 9 de la mañana, 10 minutos.
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5: Hola, mi nombre es Aire, soy del colectivo Campanazo y soy quien interpreta hace ya 10 años la obra Federico, el niño poeta. Bueno, esta obra fue escrita por Jorge Díaz en su original, digamos, y nosotros le hicimos varios cambios. Nosotros nos basamos en la obra de este dramaturgo que se llama Federico, el niño que cumple 100 años, y hicimos una adaptación. Y la parte que más atesoro de la obra Federico, el niño poeta, yo creo que fue un gran cariño, una gran ternura, un gran acierto de Jorge Díaz haber terminado con este poema, que es la escena del final. Federico está llorando porque venía de jugar a los títeres y el guardia civil se porta muy mal, se comporta como un guardia civil, así una persona que entrena para matar. Entonces, bueno, digamos que Federico está muy triste en este momento y la nana, para ayudarle, la colorina, le dice que pueden cambiar la obra, que pueden escribir otras cosas, que pueden escribir otros poemas, y le pregunta y empieza a cantar esto que dice: ¿quién te ha enseñado el camino de los poetas? Y el viento y el arroyo y las canciones nuevas. Eso un poco lo pusimos nosotros. Pertenece al camino de los poetas. Después viene este poema muy lindo.
6: Se me ha llenado de luces mi corazón de seda, de campanas perdidas, de lirios y de abejas. Y yo me iré muy lejos, más allá de las sierras, más allá de los mares, cerca de las estrellas, para pedirle a Cristo, Señor, que me devuelva mi alma antigua de niño, madura de leyendas, con el gorro de plumas y el sable de madera.
5: Y ahí siento que hay una vuelta también a que no nos quedemos quietes, incluso después de la muerte, ir a exigir que nos devuelvan nuestra alma. Y ahí me resuena el poema, me resuena esto de volver a exigir esas almas que han sido asesinadas, que han sido arrebatadas egoístamente para alimentar un sistema de acumulación, muy fuera del cuidado, muy fuera de la ternura, del cohabitar, coexistir con todo lo otro que está vivo y que está en una colaboración constante para mantenerse vivo. Habitar esa dignidad en vida y habitar la dignidad en la muerte también, irse por cansancio, irse porque tu cuerpo dijo, bueno, hasta aquí llegamos porque hay que hacerse comer de otros bichos, pero que esos otros bichos no sean otros seres humanos que ahora incluso mantienen el genocidio o niegan la explotación de los pueblos mapuche u otros pueblos indígenas, selknam, sistemas que son devastadores. Así que por eso me resuena este poema como una forma de tener esperanza a ese brote. Quisieron enterrarnos y no se daban cuenta que éramos semillas. Así que broten más personas que escriban poemas y quienes les escuchamos y les leemos también.
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1: Sin límites. Estimadas auditoras y auditores, esta semana las pirañas y las hienas han perdido todo pudor, lo que tiene algún valor, ¿no? Podemos reconocerlas. Un quinto de las reservas mundiales de cobre está en Chile y aquí se extrae la cuarta parte de la producción mundial. El trofeo es entonces muy codiciado. Arturo Esquella, presidente del Partido Republicano, que, dicho sea de paso, el republicano no tiene nada y huele a neofascista, confesó sin recato alguno esta semana que lo que debiera venir ahora es la privatización de Codelco, o al menos de parte de su propiedad. Y como su desfachatez es ilimitada, agregó: es tiempo de evaluar en serio la decisión de impulsar la venta de empresas públicas que no producen como debieran. Otro básico fascistoide, presidente del Partido Nacional Libertario, Johannes Kaiser, rapidito se subió a la micro de los atracadores, proponiendo privatizar Codelco y darle 2 millones de pesos a los chilenos, en una declaración populista que no se sostiene, algo así como: vendamos su casa y yo le doy un par de monedas en efectivo. Y como después no tendrá casa, durante la dictadura, Pinochet, con la asesoría de los Chicago Boys, privatizó 725 empresas estatales y activos de Corfo, traspasándola a precio de huevo a los grandes empresarios, los mismos que se benefician con las rebajas de impuestos proyectadas por Cast hoy. Incluso algunos de estos traspasos fueron con préstamos del propio Estado. Como es obvio, el despojo provocó gigantescas pérdidas a Chile. El discurso, eso sí, era parecido: las empresas privadas producen mejor y van a modernizar al país. El destacado historiador Gabriel Salazar lo resumió en dos palabras: saqueo sistemático. Saqueo sistemático. Mencionemos algunas de las empresas que se robaron: Llanza, Industria Azucarera Nacional; Entel, Empresa Nacional de Telecomunicaciones; Lanchile, Línea Aérea Nacional; Laboratorios Chile; Soquimich, al yerno de Pinochet; CAP, Compañía de Aceros del Pacífico; Endesa, Empresa Nacional de Electricidad; Chilectra, Compañía Chilena de Electricidad; Celulosa Constitución, Celulosa Arauco, entre otras. Como estas empresas privadas hoy no tienen control estatal, los precios y la calidad de los servicios los fijan ellos mismos. Juzguen ustedes el resultado. Un solo ejemplo: si tuviéramos a Laboratorios Chile, las farmacéuticas y las cadenas de farmacias podrían establecer los abusivos precios que cobran por los medicamentos. A Chile le quedan 28 empresas estatales, con 20 de propiedad total del Estado y 8 sociedades con participación mayoritaria. La más grande e importante es Codelco, la Corporación del Cobre. Ni siquiera el mayor ladrón de nuestra historia, Pinochet, se atrevió a privatizar Codelco, pero los partidos del gobierno de los ricos están desatados hoy, insaciables en su voracidad. Hasta ahora, el presidente Kast no se ha pronunciado sobre la propuesta de su partido. Dudo que no supiera, antes de hacerse público, del proyecto republicano. Quizás mandó a Esquella a abrir los fuegos, explorar las reacciones y tantear el ambiente. En 1971, durante el gobierno del presidente Allende, se nacionalizó el cobre, que estaba en manos de empresas norteamericanas, mediante una reforma de la Constitución aprobada por la unanimidad del Congreso Nacional. Ahora, todos los partidos de la oposición han rechazado esta propuesta de un nuevo saqueo. La presidenta del Frente Amplio, Constanza Martínez, resume las declaraciones. Dice: el Estado no es un botín del Partido Republicano. Codelco es de todos los chilenos. La Federación de Trabajadores del Cobre expresó que la Corporación del Cobre es una empresa estratégica de máxima relevancia para Chile, agregando que en promedio durante los últimos 10 años ha entregado una cifra anual de 1.898 millones de dólares al Estado de Chile. Los mineros categóricamente rechazaron el intento privatizador de la ultraderecha, calificándolo como oportunista y destemplado. Luego, es evidente que esta antipatriótica iniciativa busca que ese dinero vaya a los bolsillos de las empresas transnacionales y menos recursos para el Estado. Es menos educación, menos salud, menos vivienda y menos seguridad para los chilenos. Por ahora, pareciera que hienas y pirañas quedarán con hambre, pero al acecho, y de seguro seguirán tratando de saquear a Chile. Muchas gracias por escucharme.
2: 9 de la mañana, 25 minutos.
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0: acompañándoles, por supuesto, a cada uno de ustedes hoy día ya, lunes 17 de agosto. Pasamos la mitad del mes de agosto. Esperamos que lo hayan pasado lindo el fin de semana para que comiencen con energía una nueva semana. 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Vamos ahora entonces a lo que es la información regional. Como siempre, comenzamos con esta información para cada uno de ustedes. Y vamos a empezar por comentarles que la Junta de Vigilancia Río Longaví aborda operación del embalse Buyileo y medidas de prevención ante eventuales crecidas. La Junta de Vigilancia del Río Longaví y sus afluentes participó en una reunión con vecinos y representantes territoriales, instancia en la que se abordaron inquietudes relacionadas con la operación de embalse Buyileo, el comportamiento del río Longaví y las medidas de prevención frente a eventuales crecidas. Durante el encuentro, la organización realizó una presentación sobre el funcionamiento de la infraestructura, explicando que los protocolos de manejo dependen de la fase en que se encuentra el embalse. Durante los periodos de menor almacenamiento se desarrollan las labores de mantención anual, mientras que posteriormente se inicia el proceso de llenado y, cuando las condiciones lo requieren, la regulación mediante desembalses controlados. Se explicó que el proceso de llenado del embalse Buyileo comenzó el 9 de abril, considerando distintos indicadores de seguimiento operativo, hidrológico y también de seguridad. Cuatro comunas de la región del Maule no cuentan con plan para reducir el riesgo de desastres. Un estudio elaborado por Corporación Ciudades reveló que solo cuatro de las 30 comunas de la región del Maule no cuentan con un plan comunal de reducción de riesgo de desastres, instrumento destinado a fortalecer la prevención y preparación de los territorios frente a distintas amenazas. El análisis fue realizado a partir de la información de Senapred actualizada julio del 2026. Los PCRRD son instrumentos estratégicos que comprenden las fases de mitigación y preparación del ciclo del riesgo de desastres. Su propósito es disminuir las vulnerabilidades existentes y fortalecer las capacidades locales, considerando las principales amenazas y riesgos presentes en cada territorio. La gestión del riesgo tiene una dimensión inherentemente territorial. Cada comuna presenta amenazas, condiciones urbanas y vulnerabilidades distintas, por lo que disponer de estos instrumentos permite pasar de un diagnóstico general a acciones concretas de prevención y preparación acordes a lo que es la realidad local de cada comuna.
1: 9 de la mañana, 39 minutos.

0: compromete el 50% de los recursos para la construcción del mercado central de Talca. Con la contraparte regional disponible, las gestiones se concentran ahora en completar el financiamiento del nivel central y avanzar hacia la ejecución de las obras. En el marco de una visita inspectiva a las dependencias del antiguo mercado central de Talca, inmueble declarado monumento histórico en 1998, participaron el subsecretario de Desarrollo Regional y Administrativo, Sebastián Figueroa, el gobernador regional del Maule, Pedro Pablo Álvarez Salamanca, el delegado presidencial regional del Maule, Juan Eduardo Prieto, el diputado Jorge Guzmán y el alcalde de Talca, Juan Carlos Díaz, para abordar los avances y el financiamiento necesario para concretar su reconstrucción. El proyecto para recuperar el mercado central de Talca entra ahora en una etapa clave para completar los recursos que permitan concretar su ejecución desde el gobierno regional del Maule. Plantearon la necesidad de articular a las distintas instituciones involucradas para alcanzar el financiamiento total y avanzar posteriormente hacia la licitación. Hay que empezar a concretar este tremendo proyecto para Talca y para la región. Nosotros hemos conversado con los 20 consejeros regionales y están todos de acuerdo en aportar el 50% de este proyecto, señaló el gobernador del Maule, Pedro Pablo Álvarez Salamanca. En términos de recursos, el gobierno regional está en condiciones de destinar cerca de 15 mil millones de pesos correspondientes a la mitad del financiamiento requerido. El desafío ahora es reunir el 50% restante mediante aportes del nivel central. 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Hoy día estamos saludando a Jacinto, así que muchas felicidades a todos los que llevan ese nombre. Si usted quiere saludar en esta mañana a quien está de cumpleaños, saludar a quien está de onomástico, los Jacintos, saludar, por amor, por cariño, por amistad, porque en realidad me nace, porque quiero decirle unas palabras bonitas a la persona que quiero y estimo, bueno, lo puede hacer al 732-3610-63, 732-3610-63, o bien nos escribe al fono WhatsApp más 569-5512-9454. Así estamos en Radio Cristalina.
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Gobernador reitera el llamado a reforzar la seguridad en la región ante llegada de internos de alta peligrosidad al Maule. Pedro Pablo Álvarez Salamanca pidió a nivel central un plan de seguridad más robusto y medidas de mitigación para los sectores cercanos al complejo penitenciario La Laguna. Ante la puesta en marcha del complejo penitenciario La Laguna y la llegada de internos de alta peligrosidad, el gobernador del Maule, Pedro Pablo Álvarez Salamanca, reiteró la necesidad de anticiparse a los cambios que este nuevo escenario puede generar. Le dije al Ministerio del Interior, Claudio Alvarado, que no teníamos ningún problema en que esto funcionara, la cárcel, pero con el resguardo debido para la seguridad de nuestra población. La seguridad depende del nivel central. Si esta cárcel ya empieza a funcionar, esto tiene que estar aparejado con temas de mitigación, con un plan un poco más robusto de seguridad, porque las condiciones van a cambiar, sostuvo el gobernador. La autoridad explicó que la operación del recinto generará nuevas dinámicas y un mayor flujo de personas hacia el sector, por lo que planteó la necesidad de fortalecer preventivamente las capacidades de seguridad y avanzar también en medidas de mitigación para las comunidades aledañas. Respecto de Aldea Campesina, precisó que actualmente no ha ingresado al gobierno regional ningún proyecto para financiamiento, aunque manifestó su disposición a colaborar si una iniciativa es presentada formalmente. Más de 1,000 estudiantes de establecimientos SLEP Maule Costa reciben computadores de beca TIC 2026 JUNAEP. Los estudiantes de escuelas públicas de las 5 comunas que forman parte del servicio local recibieron computadores portátiles con conexión gratuita a Internet por 12 meses y diversas herramientas digitales que van a contribuir a fortalecer sus aprendizajes y sus trayectorias educativas. En sucesivas jornadas efectuadas en las comunas de Cauquenes, Chanco, Peyúgue, Constitución y Empedrado, la Secretaría Regional Ministerial de Educación, junto a la Junta Nacional de Auxilio Escolar y Becas, JUNAEP, y el Servicio Local de Educación Pública, SLEP Maule Costa, realizaron la entrega de la beca de acceso a tecnologías de la información y comunicación, beneficiando un total de 1,011 estudiantes de séptimo básico en todo el territorio del SLEP, con una inversión total de 335 millones de pesos. Para el Seremi de Educación, Cristian Letelier, los equipos vienen a mejorar la calidad de los aprendizajes de los estudiantes, porque también esto es una oportunidad para que los profesores ocupen diferentes metodologías en función del aprendizaje de los niños. 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

IPS Maule y Registro Civil inician trabajo colaborativo. Con una charla informativa ofrecida por Chile Atiende a los oficiales civiles de la región del Maule, se inició la agenda de colaboración acordada por los directores regionales de ambos servicios. El alcance de los trámites, beneficios y modalidades de atención del IPS y su red Chile Atiende fueron presentados a los 40 oficiales civiles del Registro Civil, una charla informativa que el IPS Maule preparó para ellos. La iniciativa responde al acuerdo de trabajo colaborativo acordado por los directores regionales de ambos servicios con la finalidad de coordinar agendas y actuar en conjunto para ejecutar acciones en diversas comunas de la región en beneficio de la comunidad. Así lo destacaron Francisca Moreno, directora regional subrogante del Servicio del Registro Civil e Identificación en la región del Maule, junto a Bernardo Vázquez, director regional subrogante del IPS Maule, quienes acordaron actuaciones conjuntas de sus servicios. Nuestros servicios tienen mucho en común y, dada la naturaleza de los trámites y beneficios que ofrecemos a la comunidad, su labor se entrelaza, por lo que una actuación conjunta nos va a ayudar a potenciar la atención que podemos ofrecer a la comunidad, especialmente las comunas más alejadas, expresó Vázquez. FOSIS y AIEP lanzan curso gratuito para 5.000 personas cuidadoras de adultos mayores. El Fondo de Solidaridad e Inversión Social FOSIS y la Escuela de Salud y Deporte del Instituto Profesional AIEP iniciarán una nueva versión del curso gratuito Cuidando Juntos, que contará con 5.000 cupos para cuidadores de personas mayores con dependencia moderada o severa de todo el país. La iniciativa entregará reconocimientos, orientaciones y herramientas prácticas para fortalecer las labores de cuidado y contribuir a una atención humanizada y de calidad. El curso aborda aspectos como la empatía, el respeto, la comunicación efectiva y la promoción de las autonomías de las personas que requieren cuidados, además de contenidos relacionados con el bienestar físico, mental y social. El director ejecutivo del FOSIS, Javier Díaz, destacó la alianza con AIEP y el aporte que esta iniciativa representa para las personas y familias que realizan labores de cuidado, indicando que surge para fortalecer los espacios de colaboración entre el servicio público y el mundo académico. En Chile, el cuidado es una realidad que cada día asumen más personas, principalmente mujeres. Muchas de ellas participan en nuestros programas y buscan oportunidades para poder generar ingresos. Por eso, esta iniciativa se enfoca en entregarles herramientas y conocimiento que contribuyan a mejorar las condiciones en que realizan las labores de cuidado, fortaleciendo tanto el bienestar de quienes reciben cuidados como también de quienes los cuidan. 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
3: 10 de la mañana, 8 minutos.
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Atención. Atención al siguiente aviso. Se vende terreno de aproximadamente 4 hectáreas en sector Vara Gruesa. Cuenta con agua potable, lugar hermoso y tranquilo. Interesados deben tratar con su dueño Omar Ibáñez al teléfono 944-230893. 944-230893. Vamos a comenzar entonces lo que es la información nacional. Camilo Huerta es detenido tras arribar a Chile en medio de investigación por presunto tráfico de drogas. El modelo y ex rostro televisivo Camilo Huerta fue detenido este lunes tras arribar al Aeropuerto Internacional de Santiago en el marco de una investigación por presunto tráfico de drogas que lleva adelante el OS-7 de Carabineros. Huerta habría llegado al país durante la madrugada en un vuelo proveniente de Miami, Estados Unidos. En el aeropuerto lo esperaba personal de Carabineros, que concretó su detención una vez que ingresó a territorio nacional. La detención se produce luego de un operativo realizado la semana pasada por el OS-7 de Carabineros, denominado Operación Amsterdam, que terminó con decenas de imputados y diligencias vinculadas a una investigación del presunto tráfico de drogas. Tras su detención en el aeropuerto, Huerta deberá ser trasladado hasta una unidad policial, donde va a permanecer a la espera de su presentación ante el tribunal. De acuerdo con los antecedentes iniciales, su formalización está prevista para este martes, instancia en la que la Fiscalía expondrá los antecedentes de la investigación y se conocerán los delitos que se le imputan, además de las eventuales medidas cautelares que va a solicitar el Ministerio Público. La investigación se encuentra en desarrollo, por lo que los antecedentes específicos respecto del rol que se le atribuye a Huerta deberán ser expuestos ante la justicia. Hombre muere baleado en plena vía pública de Paine. Investigan homicidio. Un hombre murió luego de ser baleado durante la noche del domingo en Paine, en la región metropolitana. El fallecimiento ocurrió en la vía pública y el caso quedó bajo investigación de la Fiscalía ECO y Carabineros. La emergencia se produjo en el sector de calle Ignacio Carrera Pinto con pasaje Fresia, donde se encuentra una multicancha. Tras el ataque, equipos de emergencia acudieron al lugar para asistir al afectado, pero finalmente se confirmó su muerte. La víctima aún no ha sido identificada oficialmente y permanece como NN. Los antecedentes disponibles también apuntan a que podría tratarse de una persona extranjera, aunque esta información todavía no ha sido confirmada respecto de su nacionalidad. Los investigadores encontraron evidencia balística en el sitio del suceso, antecedente que está siendo analizado para reconstruir el ataque y establecer la cantidad de disparos efectuados. La fiscal ECO Paola Pablas entregó parte de los antecedentes recogidos durante las primeras diligencias. Hay evidencia balística. Al menos 5 impactos balísticos o vainillas es lo que hay en el sitio del suceso. Se trata de un fallecido, un hombre cuya identidad aún no podemos indicar, está como NN. Los registros de videovigilancia también forman parte de las diligencias. Según lo observado hasta ahora, la multicancha se encontraba sin personas al momento de las detonaciones. Después de los disparos, algunas personas fueron captadas abandonando el sector. A partir de estos registros, los investigadores deberán determinar si el fallecido era el objetivo de quienes efectuaron los disparos o si su presencia en el lugar fue circunstancial. 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

0: Los Yugur Pereira se articula grupo investigado por robo por sorpresa a adultos mayores. Detectives de la Brigada de Investigación Criminal Las Condes de la Policía de Investigaciones de Chile detuvieron a 4 personas vinculadas a una investigación por una serie de delitos de robo por sorpresa que tenían como principales víctimas a personas adultas mayores del sector oriente de la región metropolitana. De acuerdo con la investigación, los imputados actuaban de manera organizada y coordinada, utilizando un modus operandi consistente en seleccionar principalmente a víctimas de avanzada edad y generar una distracción mediante el lanzamiento de líquidos o sustancias similares a yogur. En medio de la confusión provocada, sustraían tarjetas bancarias que eran utilizadas de manera fraudulenta. En el marco de la investigación, detectives dieron cumplimiento a órdenes de entrada y registro emanadas del cuarto juzgado de garantía de Santiago, realizando diligencias simultáneas en 4 domicilios ubicados en las comunas de La Florida, La Granja, San Joaquín y La Pintana. Como resultado del procedimiento, fueron detenidas 4 mujeres mayores de edad, quienes se encuentran vinculadas a la investigación. Una de ellas, además, mantenía 2 órdenes de detención pendientes por delitos asociados al uso fraudulento de tarjetas de crédito y robo en lugar no habitado. Durante los procedimientos, los detectives incautaron 3 vehículos que habrían sido utilizados para la comisión de los ilícitos, además de dinero en efectivo, tarjetas bancarias, tarjetas de regalo, teléfonos celulares, dispositivos de pago electrónico, documentos y diversas especies. Senador Walker, por modificaciones de reforma, es una pésima idea. Todavía están a tiempo de detener esta locura. El senador del Partido Demócrata, Matías Walker, calificó la reforma constitucional en seguridad impulsada por el gobierno de José Antonio Kast como una pésima idea y advirtió que todavía están a tiempo de detener esta locura, criticando además la falta de diálogo prelegislativo del Ejecutivo con los parlamentarios que han impulsado proyectos contra el crimen organizado. Fue en el programa La Mañana de Agricultura de Radio Agricultura, conducido por la periodista Cristina González, donde el parlamentario se refirió a la agenda de seguridad presentada por el gobierno y al proyecto de reforma constitucional que ingresó al país. Walker fue categórico al calificar la iniciativa del gobierno, que es una pésima idea porque el precedente que se genera es que tú cada vez que quieres lograr un cambio a una política pública, lo haces vía constitución y no la ley, afirmó. El borrador establece que se puede afectar la igualdad ante la ley, que prohíbe discriminaciones arbitrarias, y el derecho que protege los derechos en su esencia. Es una locura. Además, el senador criticó la ausencia de conversación con el Ejecutivo. Conmigo nadie conversó del gobierno. Podrían haberme dicho, senador, usted que presentó una moción junto a la senadora Rincón y el senador Cruz Coque el 2024 contra el crimen organizado. ¿Qué le parece que incorporemos esto en la Constitución? Cuestionó en sus palabras. 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

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Adelantan fuerte alza en el precio de la bencina. Bueno, los precios de los combustibles volverían a registrar un importante aumento a partir de este jueves 20 de agosto, de acuerdo con las proyecciones conocidas de cara al próximo ajuste. En Chile, los valores de las bencinas se modifican de acuerdo con el mecanismo de estabilización vigente, por lo que el mercado se prepara para un nuevo reajuste esta semana. La estimación definitiva debe considerar el cálculo correspondiente del MEPCO y las condiciones observadas durante el periodo de referencia. Pero ¿cuánto subirán las bencinas? La analista de Mercado XTV señaló a 24horas.cl que tanto las gasolinas como el diésel experimentarían incrementos en sus precios. Para la gasolina de 93 octanos, la estimación apunta a un aumento de entre 32 y 37 pesos por litro. En el caso de la gasolina de 97 octanos, el alza proyectada se ubica entre 32 y 38 pesos por litro, mientras que para el petróleo diésel, la estimación considera un incremento de entre 30 y 35 pesos por litro. El ajuste definitivo dependerá del cálculo del MEPCO y de las condiciones de mercado consideradas al cierre del periodo de referencia, explicó Santos al citado medio. ¿Cuándo comenzaría entonces esto de concretarse? Estas proyecciones, el nuevo reajuste comenzaría a aplicarse desde este jueves 20 de agosto, fecha correspondiente al próximo cambio de precios. Es importante señalar que estas cifras corresponden a proyecciones y no al valor definitivo que tendrán los combustibles en las estaciones de servicio ENAP, que publica semanalmente estimaciones de precios y recalca que no fija ni regula el precio final del consumidor, ya que este es determinado por las empresas distribuidoras en un mercado abierto y competitivo. Por ello, el monto final de la variación dependerá del cálculo del mecanismo correspondiente y de las condiciones consideradas para el periodo. 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

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A ver, la renovación de licencia de conducir 2026. ¿Quién tiene prórroga y hasta cuándo? Bueno, quienes tengan pendiente la renovación de su licencia de conducir deben revisar con atención la fecha de vencimiento de su documento. Durante el 2026 está vigente una nueva prórroga legal, pero el plazo no es el mismo para todos los conductores. La extensión quedó establecida en el artículo 120 de la Ley 21.806, publicada el 5 de febrero del 2026, y distingue entre las licencias que vencieron durante el 2025 y aquellas cuya fecha de expiración corresponde al 2026. Entonces, ¿hasta cuándo se prorrogó la licencia de conducir? La regla vigente establece dos situaciones. Licencia cuyo vencimiento ocurrió durante el 2025, su vigencia fue prorrogada automáticamente hasta el 31 de diciembre del 2026. Licencias que vencen durante el 2026 tienen una prórroga automática de 6 meses contados.

0: existir requisitos adicionales. Ahora, ¿cuánto cuesta renovar la licencia? El valor de la renovación no es idéntico en todas las comunas, ya que los derechos municipales pueden variar. Por esta razón, antes de solicitar hora, conviene consultar el costo informado por la municipalidad donde se va a realizar el trámite. Y por último, ¿qué pasa con la nueva licencia de conducir digital? El proceso de renovación está además vinculado a la implementación de licencia de conducir digital. No basta con descargar la aplicación para obtenerla. La licencia digital debe ser autorizada por la Dirección de Tránsito después de que el conductor complete y apruebe los controles correspondientes. La licencia física continúa existiendo y ambos formatos también tienen validez. Ahí estábamos hablando sobre la renovación de licencia de conducir 2026.
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0: 10 de la mañana, 47 minutos.
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Ya lo sabe, ¿eh? 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Bono Logro Escolar. El Bono Logro Escolar es un beneficio del Estado que entrega un monto de dinero a los alumnos y alumnas de, que son más de familias vulnerables, que se destacan, eso sí, por un buen rendimiento académico. El bono se paga solo una vez al año a los estudiantes cuyas familias pertenecen, primero que nada, al 30% más vulnerable de la población, y su monto se divide en dos tramos que dependen del rendimiento que tengan los estudiantes. 85.057 pesos para estudiantes que se encuentren dentro del primer 15% de mejor rendimiento de su promoción. Y 51.036 pesos para estudiantes que se encuentran dentro del segundo 15% de mejor rendimiento de su promoción. El bono Logro Escolar lo pueden recibir los estudiantes de hasta 24 años que cumplan, eso sí, con todos estos requisitos. Primero, pertenecer al 30% más vulnerable de la población según el Registro Social de Hogares al 31 de marzo del año inmediatamente anterior a aquel en que se pague el bono. Cursar entre quinto y cuarto medio durante el año inmediatamente anterior. Estar en el 30% de mejor rendimiento académico de su promoción o grupo de egreso durante el año anterior. Haber asistido a establecimientos de enseñanza básica o media reconocidos por el Ministerio de Educación, que en este caso es el Mineduc. El beneficio se otorga de forma automática al cumplir los requisitos, ya que la acreditación de rendimiento escolar se hace de forma interna con información que el Mineduc envía al Ministerio de Desarrollo Social y Familia. Y por último, ¿dónde revisar si eres beneficiario o no? Para que los beneficiarios sepan fácilmente si van a recibir el bono Logro Escolar, el Ministerio de Desarrollo Social y Familia implementó un sitio de consulta que muestra los resultados de obtención. Una vez ingreses a la plataforma, podrás consultar el resultado de dos formas, con el RUT y la fecha de nacimiento o bien utilizando la clave única del Estado. 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

0: 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La medida busca combatir el alto déficit poblacional del nutriente en el país, condición que se estima afecta hasta un 70% de la población. Chile se convirtió así en el primer país de Latinoamérica en implementar la fortificación obligatoria de la leche y la harina de trigo con vitamina D. Una política pública que surge para combatir el alto déficit nutricional causado por la baja radiación solar en diversas regiones. Entonces, debido a nuestra geografía, Chile es uno de los países que presenta mayores niveles de déficit de vitamina D. Se estima que hasta un 70% de la población presenta esta condición, ya que la radiación solar disminuye significativamente de norte a sur. La vitamina D es un nutriente esencial que actúa ayudando al organismo a absorber el calcio, componente clave para la formación y mantenimiento de los huesos, además de incidir en el sistema inmune y en el estado de ánimo. Si bien puede ser adquirida por medio de dieta y suplementos, se estima que el 85% se obtiene principalmente a través de la exposición solar. La incorporación de la vitamina D en tres vehículos alimentarios. Entonces, ante este escenario, se implementó una política pública que obliga a fortificar con vitamina D la leche líquida, la leche en polvo y la harina de trigo. Se proyecta que esta medida se logrará mantener a más del 90% de los chilenos libres de deficiencias severas de vitamina D, evitando complicaciones médicas graves. Sin embargo, la fortificación, eso sí, debe complementarse con estilos de vida que sean saludables, una exposición también moderada al sol. Bueno, las recomendaciones para el señor conductor. Los accidentes se pueden evitar. Primero que nada, hay que conducir con precaución, con responsabilidad, atento también a las señales de tránsito. No vaya a exceso de velocidad, porque las calles no son pistas de carrera. Lleve las luces encendidas durante todo el trayecto de su viaje. Use las luces intermitentes si es que va a realizar algún viraje. Utilice el cinturón de seguridad. No vaya conversando por teléfono porque el teléfono distrae. A la persona que envía un mensaje de texto, un WhatsApp, inmediatamente se distrae y ese puede ser un segundo que puede ocasionar un accidente, ¿eh? Así que, por lo tanto, los accidentes, nosotros siempre lo decimos, se pueden evitar, pero eso está en la responsabilidad de cada conductor. Nosotros esperamos realmente un día decir que no hay ningún accidente de tránsito porque la gente ha tomado conciencia. Es más, del 100% de los accidentes, el 99% son precisamente por la falla humana más que técnica. Recuerde, cuando usted conduce, primero que nada, lleva su vida. Segundo, no pone en riesgo la vida de los demás.
1: 11 de la mañana, un minuto.

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1: Once de la mañana, 7 minutos.
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1: 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Yo quiero darle la bienvenida acá a Marisol Solorza Flores. Marisol, ¿cómo está?
2: Bien, gracias.
1: Buenos días. Bueno, Marisol, nosotros sabemos que usted pasó una pena muy, muy grande. Yo sé que mucha gente la ha pasado. Mucha gente, afortunadamente, y con bendición, tiene a su mamá con vida. Pero usted sufrió la pérdida de su mamá, la señora Palmira Flores Medina, que ¿quién no la conoció?
2: Sí.
1: A la señora Palmira, muy amorosa, muy linda, muy tierna. Y ahora dijo, quiero ir a agradecer.
2: Sí, quiero dar las gracias a todo el pueblo de Panimávida. Se portó un 7 con mi mamá, se fue bien acompañada. Muchos arreglos florales, mucho cariño a toda la gente. Y también quiero darle las gracias especialmente, y lo digo aquí públicamente, a mi hermano Gilberto Solorza, que él vivía con mi mamá, se portó un 7 con ella. Darle las gracias también a Valeria Pinto, al Manuel, su pareja, su hija, a mi marido, que se portó un 7 también conmigo, que me dio tiempo para estar con mi mamá. No tuve problemas jamás con él, cuidando todos los días yo ante mi mamá. Me iba a quedar donde mi mamá. Él nunca me dio problema y eso estoy muy, muy agradecida con él y mis hijas. Y la gente, me pongo a nombrar a la gente, se me van a olvidar. Uno, prefiero darle las gracias a todos por igual, ¿eh?
1: Gracias en general.
2: En general, exactamente. Y mi mamá, me ha quedado un lindo recuerdo. Muy lindo, porque los últimos días con mi mamá me decía cosas muy lindas. Muy lindas, y me decía que me iba a venir a cuidar, que iba a estar siempre conmigo. Y eso me queda en el corazón. Eso no, nunca, nunca se me va a olvidar.
1: Es que sabía usted que cuando la gente fallece, las personas que amamos fallecen, se convierten en ángeles.
2: Sí.
1: Nos cuidan, están con nosotros. Porque siempre decimos, la muerte es algo que nos va a llegar a todos en algún momento. Va a llegar nuestro día, porque todos tenemos destinada una fecha,
2: sí,
1: para irnos de acá.
2: Todos tenemos una fecha.
1: Todos tenemos una fecha. A algunos les sale más rápido, otros se demoran un poco más. Pero lo importante es saber que la muerte se lleva a la parte física de las personas que amamos, porque ya no vamos a volver a abrazarlas, ni a besarlas, ni a conversar con ellas, ni a sentirlas, ni nada de eso.
2: Exacto.
1: Pero la muerte no se lleva a los recuerdos. Lo que usted vivió con ella.
2: Exactamente.
1: Eso van a quedar siempre en su corazón.
2: Siempre.
1: Y cada vez que quiera recordarla, la va a sentir ahí, junto a usted. Y como ella lo dijo, la va a venir a cuidar.
2: Sí.
1: Porque, y la tranquilidad también para usted como hija, de que hizo todo por ella. Y esa es la tranquilidad que queda cuando nosotros damos todo por las personas que amamos y los dejamos irse. Porque también a veces nos ponemos como un poco egoístas y queremos alargar esa agonía. Y la persona que está ahí está sufriendo y sufre más cuando nos ve a nosotros.
2: Exactamente, porque mi mamá me decía que por qué Diosito no se la llevaba, porque la Virgen del Carmen no se la llevaba. Y yo le decía, a lo mejor todavía no es su tiempo, a lo mejor están preparándole un camino más lindo, sobre todo a la Virgen del Carmen, porque usted tuvo toda su vida con su manda. Entonces tiene que esperar, porque Dios decide. Sí, pues me dice, sí. Voy a esperar al momento que Él me venga a buscar.
1: Exacto, y ese momento llegó.
2: Ese momento llegó el día 9, domingo 9. a las 9 de la mañana.
1: Bueno, solamente decirle que todos tenemos un tiempo para vivir nuestro duelo. Sí. Y todas las personas lo vivimos de forma diferente. Algunos internamente, otros lo exteriorizamos. Pero ahí tenemos que continuar, porque ellos nos dicen que la vida continúa y que ellos van a estar siempre con nosotros.
2: Exactamente.
1: Y yo creo que esto también es un ejemplo para poder valorar más a las personas que tenemos a nuestro lado.
2: Exactamente. ¿Ah? Sí.
1: Porque no sabemos el día de mañana cuando ya no estén, especialmente los papás. Bendiciones para aquellos que los tienen con vida.
2: Disfrútenlo.
1: Sí. Disfrútenlo. Nada más que disfrutarlos al máximo.
2: Al máximo. Paciencia, porque las personas cuando llegan a una edad vuelven a ser niños.
1: Sí.
2: Vuelven a ser niños, que hay que mudarlo, que hay que lavarlo, que hay que hablarle con cariño. Eso lo aprendí y es el recuerdo que me queda.
1: Y sabe, le voy a decir una cosa ya para finalizar.
2: Sí.
1: Lo que usted hace por su mamá, por su papá, si tiene hijos, sus hijos ven eso. Y el día de mañana, cuando usted tenga la edad que tiene su papá o que tiene su mamá, va a tener el mismo trato que dio y lo va a dar sus hijos a ellos.
2: Gracias.
1: Así que eso no hay que olvidarlo.
2: Ay, quiero darle las gracias, ¿sí?, al Cefán, a lo de Incurencia, a lo de los postrados, a todo en general de Cefán y a la Municipalidad de Colbún.
1: Muy
2: se
1: bien.
2: Votaron un 7.
1: Muy
2: gracias,
1: bien, Marisol.
2: Muchas gracias.
1: Gracias a usted.
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El celular ya desplazó al computador, pero la seguridad digital no avanza al mismo ritmo. Una encuesta global de Carspray revela que casi 3 de cada 5 personas ya utilizan el smartphone como su principal dispositivo para conectarse a Internet. Aunque estos equipos concentran información personal y financiera, los hábitos de seguridad no avanzan al mismo ritmo. La más reciente encuesta global de Kaspersky muestra un cambio en la forma en que las personas se conectan. Casi 3 de cada 5, es decir, un 58%, afirman que el smartphone es su principal dispositivo para acceder a Internet, relegando a los computadores a un papel secundario. Esta tendencia es aún más marcada entre la generación Z, pues el 67% de las personas entre los 18 y los 28 años elige el celular como su dispositivo principal. Sin embargo, mientras aumenta la cantidad y la sensibilidad de la información almacenada en estos equipos, los expertos en ciberseguridad advierten que los hábitos de protección de los usuarios no avanzan al mismo ritmo. A medida que los dispositivos móviles se convierten en verdaderos competidores de los computadores para acceder a Internet, también ha aumentado significativamente la cantidad de información importante almacenada en ellos. Las fotos, los videos personales encabezan la lista en casi 2/3 de los usuarios que guardan estos recuerdos visuales en sus dispositivos. Le siguen los datos de contacto, 55%, los mensajes de texto y el historial de chat, 46%, y documentos personales importantes como identificaciones y pasaportes, el 41%. Al mismo tiempo, una proporción considerable de los usuarios, alrededor del 54%, almacena información relacionada con el trabajo, como son los correos electrónicos, los calendarios e incluso acceso a sistemas corporativos, lo que difumina la ley entre los ámbitos personales y profesionales. Las credenciales financieras, los datos de inicio de sesión, están presentes en aproximadamente 1/3 de los dispositivos, mientras que categoría emergente, como los historiales de conversación con herramientas de inteligencia artificial, un 25%, y las cuentas de videojuego, un 24%. Eso reflejan los nuevos tipos de información personal que se almacenan ahora
en los celulares. Muchas personas usan el celular durante todo el día, pero todavía no han incorporado hábitos de seguridad acordes con el nivel de exposición que implica esa dependencia. Abrir enlaces sin comprobar su origen, posponer actualizaciones, repetir contraseñas, instalar aplicaciones sin revisar sus permisos o no realizar copias de seguridad son acciones que parecen menores, pero que pueden facilitar, escuche bien, el robo de cuentas, la pérdida de información o el acceso no autorizado al dispositivo. El riesgo no siempre surge de una amenaza especialmente compleja, sino de la acumulación de pequeñas decisiones que dejan la puerta abierta a los ciberdelincuentes. Por eso, proteger el celular debe convertirse en una práctica cotidiana y preventiva, y no en una medida que se adopta únicamente después de sufrir un incidente. Eso lo afirma María Isabel Manjarres, investigadora de seguridad senior en el equipo global de investigación y también análisis. Así continuamos con la música en la 96.3 de Radio Cristalina.

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Vamos a comenzar ya lo que es la información nacional. Reo habría escapado desde la cárcel de Valparaíso. Gendarmería activa, operativo. Un interno que cumplía una condena en la cárcel de Valparaíso habría escapado durante esta jornada desde el Centro de Educación y Trabajo del recinto penitenciario. El reo fue identificado con las iniciales JCMB y contaba con autorización para desplazarse al interior del establecimiento debido a que se encontraba realizando labores domésticas.

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Más 569-6614-0052. Nueva modificación para que usted...

Se lo sepa, ahora puedes renovar tu licencia de conducir en cualquier municipalidad a lo largo de Chile. Cacerolazo por María Ignacia, que el silencio no nos detenga. Exigimos justicia. ¿Dónde está María Ignacia? Punto de encuentro en Abate Molina con Francisco Antonio Encina, esquina del Pedregal, hoy día lunes 17 de agosto a partir de las 19 horas. Desde este lugar iniciaremos una caminata hacia los edificios públicos, donde realizaremos un momento de oración y reflexión para continuar exigiendo verdad y justicia por María Ignacia. Que el silencio no nos detenga. No estamos todos, falta María Ignacia. Se invita a toda la comunidad a participar y a acompañarnos en esta movilización, este cacerolazo por María Ignacia, que el silencio no nos detenga. Hoy día lunes 17 de agosto a partir de las 19 horas, el punto de encuentro es en Abate Molina con Francisco Antonio Encina, esquina del Pedregal. Desde ese lugar se va a iniciar una caminata hacia los edificios públicos donde realizaremos un momento de oración y reflexión para continuar exigiendo verdad y justicia por María Ignacia. Que el silencio no nos detenga. No estamos todos, falta María Ignacia. Por eso se está invitando a toda la comunidad a participar y acompañar de esta movilización. Vamos a enviar un saludito muy especial también a toda la gente que hoy día se encuentra de cumpleaños. Muchas felicidades, que lo pasen súper bien, especialmente a todos nuestros más fieles auditores que siempre están junto a Radio Cristalina en la 96.3. El amor.

Muy bien, este cacerolazo por María Ignacia, que el silencio no nos detenga, y la invitación que le estábamos haciendo es para Villa Alegre. ¿Eh? Exigimos justicia, dice, donde está María Ignacia, el punto de encuentro en Villa Alegre de San Abate Molina, con Francisco Antonio Encina, esquina del Pedregal, hoy día lunes 17 de agosto a las 19 horas. ¿Eh? Así que está invitada toda la comunidad a participar y acompañar en esta movilización. Se informa a los familiares y responsables de sepulturas que conforme a la norma vigente

0: El cementerio Nuestra Señora de la Buena Esperanza, ubicado en Paso Rari, las sepulturas que se encuentren en estado de abandono por un periodo prolongado podrían ser sometidas a proceso de exhumación. Asimismo, se recuerda la importancia de mantener al día el pago de las mantenciones, ya que esto permite evitar situaciones de abandono, mantener el orden y limpieza del recinto, preservar un espacio digno para sus seres queridos. Se solicita a quienes mantengan pagos de mantención pendientes o sepulturas en estado de abandono, acercarse a la administración para regularizar su situación y así evitar este procedimiento. Oficinas que están ubicadas en Parroquia Nuestra Señora de la Buena Esperanza, calle Catedral, número 2. Panimávida. Horario de atención de lunes a sábado de 9 a 13 horas y de 14 a 18 horas. Cuidemos juntos este espacio de memoria y respeto. Yael Yomans, nueva presidenta del Frente Amplio, apuesta por unir a la oposición. Tenemos que ir un paso más allá. La nueva presidenta del Frente Amplio, Yael Yomans, conversó durante esta jornada con ADN Hoy, donde definió como uno de los principales objetivos de su gestión avanzar hacia una oposición más cohesionada y con una propuesta política de largo plazo. La diputada planteó que el actual nivel de coordinación entre los partidos progresistas debe transformarse en una alianza más estructurada, capaz no solo de enfrentar al gobierno de José Antonio Kast, sino también de ofrecer un proyecto común al país. Su apuesta contempla incorporar el socialismo democrático al Partido Comunista, a la Democracia Cristiana y al mundo social. Tenemos una alianza a instancias periódicas. Todos los días lunes se juntan los presidentes de partido, pero tenemos que ir un paso más allá, sostuvo. Para Yomans, ese siguiente paso supone construir una coalición que trascienda las elecciones, una propuesta que sea para 10-15 años, ni siquiera una propuesta para un próximo gobierno. Sujeto con cuchillo protagoniza violento episodio en metro de Valparaíso y escapa rompiendo un ventanal del vagón. Un confuso incidente se registró durante la noche del sábado al interior de un vagón del metro de Valparaíso, donde un pasajero resultó herido tras un enfrentamiento con un sujeto que portaba un cuchillo. De acuerdo con información entregada por la empresa, el hecho ocurrió cerca de las 20:55 horas al interior de un tren que acababa de salir desde Estación Puerto en dirección a Bellavista. El individuo habría comenzado a molestar a uno de los pasajeros y posteriormente habría revisado objetos que estaban dentro de una cartera, aparentemente sustraída con anterioridad. En ese momento, el sujeto habría extraído un cuchillo y el pasajero intentó arrebatárselo, resultando con una herida cortante en el pulgar de su mano izquierda. Personal de salud le prestó primeros auxilios en el lugar y constató que la lesión no revestía gravedad, por lo que pudo continuar su viaje por sus propios medios para dirigirse posteriormente a la Mutual de Seguridad. Registros difundidos en redes sociales muestran al presunto atacante rompiendo uno de los ventanales del vagón para poder escapar. Desde Metro Valparaíso condenaron el hecho y señalaron que el individuo habría ingresado de manera irregular al servicio de Estación Puerto, provocando daños y alterando el viaje de los usuarios. 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
1: 11 de la mañana, 51 minutos.

0: 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Seguimos entonces con información. Puerto de San Antonio acusan brechas en fiscalización pese a contar con dos camiones escáner. Inquietos ante la posibilidad de que la agenda de seguridad del gobierno otorgue facultades autónomas a Carabineros y la Policía de Investigaciones PDI en desmedro de los aduaneros, la Asociación Nacional de Funcionarios de Aduanas de Chile reabrió el debate sobre las condiciones en las que se fiscaliza. Carlos Mondaca, integrante de la red de expertos de la Red Mundial de Ciudades Puertos, sostiene que la organización del Estado en términos de resguardo de frontera es deficiente. Como ejemplo, señaló que el puerto de San Antonio, el principal de Chile, cuenta con dos camiones escáner, pero la logística impide que operen simultáneamente. Fue en marzo del 2025 cuando, mediante una inversión de unos 3.200 millones de pesos, Aduanas dispuso un segundo camión escáner en el puerto de San Antonio. El objetivo era fortalecer la fiscalización dentro de un modelo integral basado en gestión de riesgo. Patricio Fredes, presidente de la Federación de Trabajadores Portuarios de San Antonio Terminal Internacional, también apuntó a la dotación de personal en los recintos. A ello agregó que hay diferencias de recursos entre puertos comparando su situación con la de Valparaíso. El Servicio Nacional de Aduanas enfatiza que se fiscaliza el 100% de las operaciones mediante distintas herramientas y etapas de control, y que en San Antonio los resultados de fiscalización durante este primer semestre dan cuenta de la efectividad de su labor integrado. Investigan a anestesiólogo que habría abusado sexualmente de dos pacientes mientras estaban sedadas. Un médico anestesiólogo que se desempeña en la comuna de Vallenar, en la región de Atacama, está siendo investigado por el Ministerio Público por delitos de abuso sexual en contra de al menos dos pacientes. Según los antecedentes dados a conocer por el Diario de Atacama a fines del 2022, una denuncia de una funcionaria del Hospital Provincial de Huasco reveló que el médico habría abusado sexualmente de una paciente esta mientras la joven se encontraba sedada. En julio del 2023, la Fiscalía formalizó cargos en su contra y se le dictaron las medidas cautelares: prohibición de acercarse a la víctima a menos de 200 metros y la prohibición de hacer cualquier tipo de comunicación con ella. Sin embargo, un hecho similar se denunció en octubre del año pasado. Esto cuando una paciente llegó hasta el cuartel de la Policía de Investigaciones PDI de Vallenar a dar cuenta de lo ocurrido a un recinto privado de la salud de la comuna para hacerse un examen, y cuando estaba sedada, el mismo profesional habría abusado de ella. El plazo de investigación se encuentra vigente, mientras que el imputado mantiene medidas cautelares de prohibición de acercamiento y comunicación de las afectadas, además de arraigo nacional. Nosotros ya nos estamos despidiendo, dándole las gracias a ustedes, por supuesto, por haber estado junto a nosotros durante esta mañana a través de su programa Compañía Matinal. Esperamos que tenga una linda tarde, sobre todo en familia. Continúe junto a Radio Cristalina. Muchas gracias.
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2: 12 horas, 8 minutos.
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hablaremos de cuecas que homenajean antiguos oficios populares y además se sitúan en regiones del país. Por lo tanto, emprenderemos un viaje doble, tanto al patrimonio de Chile como por su geografía. Primeramente con la cueca El Escobero, cuya letra y música es de la Tati, gran investigadora y cultora de la música de raíz chilena y latinoamericana. Viajaremos musical y culturalmente a Valparaíso, donde la Tati se inspiró para escribir esta cueca y dedicarla a Don Celso San Martín, uno de los últimos escoberos del puerto. Esta cueca dice así: le traigo para el aseo lo que nunca está de más, escobillón y plumero, nunca sobra en el hogar. Con su canto brillante el escobero va iluminando calle, el pregonero. El pregonero sí, por cordillera, de Cerro Alegre al puerto como bandera. Un diamante porteño, el escobero. A continuación escucharemos la cueca El Escobero, que la Tati interpreta junto a la también tremendísima Josy Villanueva, importante cantora y compositora de cuecas e integrante del lote femenino Las Niñas. Esta cueca pertenece al disco Trilogía de la Tati, es del año 2021, y al final de la cueca podrán escuchar la voz del propio escobero, Don Celso San Martín, el protagonista de esta cueca, puesto que la Tati lo grabó con una grabadora, ella salió a grabarlo a la calle, mientras él trabajaba pregonando entre los cerros de Valparaíso. Escuchemos.

0: Hoy estamos hablando de antiguos oficios populares en Cuecas todo el año. Ahora viajaremos musical y culturalmente a Chiloé, con la cueca El Canastero, de Salvador Corbalán. Cueca que dice así: corazón de fibra y monte, tejido de Manila, son tus manos dos canastos trenzados con boqui y quila. Por montes y mallines va el canastero, si parece fundido con el sendero. De tus manos cansadas, tardes enteras, veo crecer canastos, lindas paneras. De tradición guerrero, gran canastero. Viajemos entonces, musicalmente, claro, a Chiloé, con la cueca El Canastero, de Salvador Corbalán, que es payador, compositor e intérprete de folclore. También participó de los Huaynas, Lote Cuequero, y en el año 2022 grabó esta cueca dedicada especialmente a los canasteros y canasteras de Cochamó. Por lo demás, Salvador Corbalán canta los versos de esta cueca, sumando la muletilla "trenzando va". Y así complementa aún más el contenido de la letra, lo que mezclado con la rítmica que tiene un brío, un aire chilote, nos invita a visitar Chiloé y homenajear el oficio de las y los canasteros.
1: Ahora las cosas están cambiadas. Ahora le dicen artesano. Antes eran canasteros nomás.
2: Esta cueca dedicada con todo cariño para todos los canasteros y canasteras de la comuna de Cochamó.

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3: 12 horas, 58 minutos.
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6: Muy buenos días. A esta hora, a través del 96.3... con ustedes, su programa. Renato Hernández Bravo, rumbo al Consejo Municipal. Bienvenidos.

y se deben a su trabajo y obviamente también a su directiva. Así que un cariñoso saludo para todos nuestros vecinos del sector Basáez. A todos, todos sin excepción. Jacinto, ¿a quién tiene usted de Jacinto? ¿Me está escribiendo por ahí alguien? No todavía. Es importante, a propósito de APR, recordarle a los dirigentes, respetuosamente, que vayan viendo sus temas de factibilidades, porque los proyectos de agua potable, sobre todo rural, no son de un mes para otro, ni siquiera de un año para otro. Si todo anda bien, 5 o 6 años. Y ya se sabe ya que hay muchos APR que están sin factibilidad, incluso las cooperativas. Así que preocuparse los socios, los dirigentes, las directivas, los gerentes de los diferentes, valga la repetición, cooperativas. Porque siempre va a venir ese problema. Entonces hay que proyectarse, hay que buscar estadística, cuánto voy a hacer yo en la población tanto, o en el sector tanto. Hoy día somos 1.000, y en 5 años, ¿cuánto vamos a hacer? Hay que estudiar eso, buscar. Seremos 1.500 y resulta que no tengo para 500 más factibilidad. Por lo tanto, hay que ir. Las directivas son 3 años. Entonces, por lo menos dejar encaminado el estudio, todo lo que significa para que el otro grupo de dirigentes siga remando el mismo bote hacia un proyecto que permita que usted como vecino que viene llegando a un determinado sector tenga la posibilidad de factibilidad y obviamente agüita potable. Así es que, aprovechando que me acordé de Basáez y todas estas cositas, hago extensivo para todos. Aquí no son los responsables, solo los dirigentes. Usted también debe estar preocupado y aportar, preguntar en las reuniones, cuando hay asamblea, decir, señor presidente, señora presidenta, ¿cómo estamos con las factibilidades? Y los dirigentes le van a decir, cero factibilidad. ¿Y qué estamos haciendo o se está haciendo para que llegue la factibilidad? Y ojalá, ¿en qué puedo ayudar? ¿Qué puedo aportar? Porque a veces no basta solo con preguntar, pero cada uno sabe ahí su necesidad y sus inquietudes. Mire, yo voy todos los días a Talca, le puedo decir, y puedo pasar a preguntar donde ustedes quieran. En fin, siempre saludamos a nuestros comerciantes, a nuestro comercio, a todo nuestro comercio de la comuna. 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

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Y aprovecho de invitarlo a avisar, tanto en la radio como conmigo. Conmigo los días lunes de 1 a 2 y los días jueves de 1 a 1 y media. Y en la radio todo el día y todos los días. Conmigo me llama, me escribe, me invita, lo que quiere y conversamos. A Residencial Lila, Ferricol, Ropaz, al que sea. Así es que ahí estamos disponibles, porque derechamente su aporte y su auspicio, por decir una palabra, ayuda. Así es que ahí está la invitación a que eventualmente usted pueda avisar

necesito trabajar, usted necesita promover su pyme, su negocio, su carnicería, su roticería, su panadería, todo. Por ejemplo, en San Nicolás, la ferretería San Nicolás, el mini market Oasis, en fin, Dicar, todos los que están en el comercio, el lugar comercial que hoy día es San Nicolás. Hay varios mini market, ferretería, prácticamente hay tres, y buena ferretería. Entonces, el vecino ahí de San Nicolás ya no tiene que andar pensando que tengo que ir a Linares, a Talca, no sé, al pueblo, ¿no? Tiene sus tres vecinos que tienen ferretería, y es muy probable, yo sé de San Nicolás, que van a dejar las cosas, y eso es importante. En fin, siento yo que es poco hoy día lo que tenemos que ir a buscar afuera. Margarita Troncoso, me está escribiendo. Buenas tardes. ¿Quién más por ahí? Bueno. Oiga, este Colo-Colo, a mí... se regaló ese partido. No sé qué opinan los que les gusta un poco el fútbol, el Colo-Colo. Que el último minuto, no importa que sea O'Higgins, importa que se logra ir ganando. Y yo no vi ese rato el partido, andaba, ya salí, pero estaba convencido que iban a ganar 2-1. Y faltando, no sé, la nada misma, el equipo le pone un empate. O'Higgins. Algo está pasando ahí con los jugadores, porque ningún entrenador, ninguno, independiente que tengan calidad los entrenadores o no la tengan, aquí la mayor responsabilidad es de los jugadores. Entonces, bueno, el fútbol no se termina hasta que el árbitro dice prr, prr, o también después los alegatos. Oiga, el día 5 de septiembre, dos semanitas más, ¿o no? A ver, tres semanitas más. Gran bingo bailable. ¿Qué le parece? ¿Le gustan los bingos? A beneficio del Club Deportivo Unión San Dionisio. Hay una preventa, venta ya a esta altura, de... El cartón, un cartón, 3.000. Así que puede ir, no al jugar si quiere, pero ahí para bailar y participar tiene otro valor. Pero el cartoncito, que es lo que más importa para juntar moneditas, vale 3.000 pesitos. ¿Ya? Habrá sorpresas, música y mucha diversión. ¿Qué le parece? Va a estar... nuestro amigo Matías Márquez, los hermanos Brother, así dice el aviso, los imperdonables del amor, ¿quién más? Los, el duelo, así se llamará el grupo, me cuesta ver un poquito... Y algunos de los premios, oiga, por 3.000 pesos me puedo ganar 200 luquitas en efectivo. 200 lucas. Un microondas, una gift card de 25.000 pesitos. Un cobertor de dos plazas. Ahí está esta invitación. En principio, si el tiempo... acompaña, que fue una explicación que me dio don Víctor Vivanco, sobrino de Margarita. Estoy bien, ¿no es cierto, Margarita? Sí, pues, sobrino. En principio, si el tiempo
se porta

bien en esa fecha debiera, pero uno no sabe, en la cancha de San Dionisio va a ser esta actividad. Si por ese motivo ya el jueves o viernes supiéramos que vamos a tener lluvia, ejemplo, se cambia eso al principio, se va a cambiar, se cambiaría al Club de Huasos de Colbún. Esa es la información que yo tengo, ¿ya? Para que ustedes también vayan preparando esas tres luquitas. Y hay uno que no puedo ver, a ver. ¡Ah! Alma Cuequera también va a acompañar la fiesta, el bingo. Matías Márquez. Matías, no me acuerdo, pero apostaría que eres el apellido. Matén no es parada, pero puedo estar equivocado. Hace tiempo que no te veo puro cantando. Pero si alguien está escuchando, me confirme. A lo mejor no le importa a algunos, pero yo hace tiempo que vengo hablando de que por algo tenemos papá y mamá y estamos timbrados. Hernández Bravo soy yo. Lucho Fernández Sepúlveda. Y así, todos. Así que si alguien está escuchando, la Margarita, no sé, me acuerde. En el Molino San Dionisio. Ahí sería en el galpón, sería el bingo. Y si está muy lindo, quizás que lo saquen. Pero eso es simple. Ah, y si llueve sería ahí, entonces ya no sería en el Club de Huaso. Porque Víctor me dijo eso. Pero no importa, si queda tiempo para ir avisando a la gente. Lo importante ahora es que los hinchas, socios, amigos del Club Deportivo San Dionisio, se pongan. Así que ahí está el avisito para estas actividades que son en beneficio de los mismos, no solo de los dirigentes, sino que para toda la comunidad, porque las monedas cuestan siempre. No, nunca vamos a hablar de alguien, no, me sobra la plata. No es así. Así que por eso que se hacen estas actividades y lo único que nos queda a nosotros es ayudar. En San Dionisio será el bingo, si todo sale bien, esperando que el tiempo acompañe. Estas actividades se hacen los fines de semana y la idea es que podamos disfrutar, aportar, apoyar y disfrutar una tarde entretenida ahí después de las... Ah, esto es importante, no sé si lo dije. Después de las 14:30, o sea, a las 2:30 a 14. B1 o 75. Y así, de las 14:30 también el jueves, pues, Margarita. Acuérdeme nomás, porque eso es lo que es, tanta cosa que hay todos los días. Una vecina me preguntaba de Nantes si habían buses que fueran a Santiago y pasaran por Colbún. Mire, yo sé, como me preguntan de repente las cosas, no siempre recuerdo, pero yo voy a averiguar, porque sé que hay un bus que viene de Linares, de una empresa, 2:00 a.m. Recoge en la plaza y se va. Pero también, que no pasa por Colbún, Sonia Ávila, ahí en la esquina de Campo Deporte con Adolfo Novoa, en la esquina, vende los pasajes de una empresa de buses. Pero eso usted gana comprando el pasaje aquí en Colbún y tiene que ir a tomarlo a Linares. ¿Ya? Así que eso yo le puedo aportar, y siempre le he dicho yo,
se hizo hace años gestión para que, pero la empresa, para que alguna empresa viajara desde Colbún o Linares, Colbún, Santiago. Pero no, no. Y la razón no es otra que no hay interés. Y el interés es monetario, del negocio. Ellos dicen que no hay rentabilidad para tomar gente a Santiago desde Colbún. Y han intentado, no debemos ser injustos, porque hemos tenido dos o tres empresas que lo han hecho. Pero usted tampoco responde después. Tampoco responde. Y responder significa viajar, cambiar el hábito de irse a Linares, a Talca, pero muchos no lo hacen. Porque también se entiende de que yo no tengo pasaje y me voy a agarrar cualquier micro que haya para Santiago el día que yo quiera. Y no me amarro a un pasaje. Sí, es verdad. Se entiende. Pero ahí están, po. Ahí están las causas, no hay otra. Si las empresas vieran que les renta, tienen rentabilidad, que ganan moneditas con el viaje, lo harían. Lo harían. Y no, yo no defiendo a nadie, ni a Interbus, ni a nadie, ni a los taxistas, pero son ellos, después de mucho luchar, los que han permanecido. Y yo converso con varios, los Interbus, algunos, no todos, trabajan muy justo, mantienen el recorrido y se ven los buses a veces que van o llegan con poca gente. Los talquinos, ni hablar el esfuerzo que hacen ellos, de años, toda una vida. Entonces, yo también veo en las mañanas ahí los buses cómo se van. Y si no fuera en parte desde Maule Sur, quizá hasta Bobadilla, la cosa cambiaría. Porque el traslado es menor para ellos. A lo mejor nosotros vemos, sí, va mucha gente, muchos que van a Talca, pero se van en otro, de otra forma nomás. Si no, la empresa haría los estudios y si ven que hay rentabilidad, ya la habrían puesto. No piense mal, se han hecho esfuerzos, pero no, las empresas no quieren, no van a gastar eso. Y por eso que ven esa empresa que no me acuerdo en este mundo, en este minuto, perdón, cuál es la que pasa en la noche del domingo para el lunes, y en vez de irse por la carretera aprovechan de agarrar gente en Colbún, Maule Sur y para allá. Pero es un horario nomás. A la gente que necesita llegar 7 de la mañana a Santiago les queda de maravilla. Esa es la verdadera razón. Sí, lo que me dice Flor Llévenes, que me saluda, se llama a las 7, tiene toda la razón. A las 2 de la mañana del día lunes. Pero partieron ellos con un recorrido de más días, pero vieron que no. Sí, esto se ha hablado muchas veces. Y quizá no porque ella esté equivocada, la Florcita, sino que quizá ella no lo ve, ella no tiene por qué saber, pero para la empresa no son muchos los perjudicados, y yo esto lo hablé con ella. No, mire, puede que la autoridad en general, a lo mejor, no quiero ser injusto con nadie, yo cuando fui concejal los dos periodos golpeé puertas. Y no querían. Y bueno, los alcaldes, no sé, no me acuerdo en este minuto, pero quizá a lo mejor podrían hacer una insistencia y ver. Pero en la práctica, lo que yo sé, y lo hablo con razón, es que no hay interés de la empresa. Como esto es un negocio, si ellos tuvieran la posibilidad de ver rentabilidad en trasladar gente partiendo por Colbún o Linares, Colbún, Maule Sur, Bobadilla, Santiago, lo harían, eso no le quepa la menor duda. Ahí está. Bueno, siempre es bueno compartir, conversarlo, porque ustedes, yo sé que algunos tienen la inquietud, pero la empresa no, nada que nada.
Recuerden, vecinos, que había todavía hay un empresario que trasladaba en un recorrido que tenía paradero ahí, ahí en la calle O'Higgins, un poco donde estaba el terminal viejo de Interbus. Ahí estaba la partida. Ahí estaba la partida de esta línea chica de buses y entre la y se metían ahí en el trencito San Dionisio y llegaban allá a Linares y di vuelta, pero yo varias veces me subí y no hasta que se aburrieron y se cambiaron de recorrido. Y estuvieron harto tiempo peleando, porque también los Interbus, todos sabemos que cuando llega una línea nueva, dos adelante, dos atrás y dos al lado, porque ellos tienen muchas máquinas, los Interbus. Entonces no hay competencia. Yo no sé cómo han aguantado los taxis amarillos. Y pareciera que hay más de dos, tres o cuatro, porque se ven. Y no han fallado. Ojalá duren, porque a mucha gente le sirve también ese traslado en los taxis, porque es más rápido, un poco más rápido. Así que eso es lo que le puedo comentar a todos, porque estas cosas son el diario vivir, y como dice nuestro vecino, se siente quizás que no hay una preocupación real de las autoridades. Bueno, aquí el que parte como autoridad son los alcaldes, en este caso el alcalde Muñoz, y la insistencia de todas las personas que están ahí, seguramente SECPLAC, yo sé que se está trabajando, ya llevamos, llevan muchos años con los coligües, Rabones, que está crítico, 100 familias fácil, sin agua potable. Entonces, Hay que ingresar un tema fuerte en la comuna de Colbún con el agua potable. Fuerte, hizo un trabajo grotesco de fuerte, con fuerza, con constancia, de estar ahí una buena comisión técnica que esté dedicada a eso. Una cuadrilla, a ver si lo entienden por ahí, dedicada a profesionales. Cosa de decir, este alcalde va a llevar 8 años en la segundo periodo y todavía no tenemos, no quiero culpar 100%, pero siento que falta trabajo ahí, falta energía, falta estar ahí encima. Ahora tiene el gobierno a su lado, los seremi, no sé, pero no se ve. A lo mejor puedo tener una equivocación, pero las informaciones que pocos llegan es que el baile, la fiesta, el otro. Entonces, siento que puedo tener equivocación. Pero díganselo a la comunidad, ¿en qué va? ¿En qué van los coligües? Vengan aquí a la radio, vuelvan a hacer el programa de la 1 a las 2, que era bastante informativo. No sé. Pero se necesita un trabajo urgente, urgente. No hoy día, ayer, anteayer, años atrás. Mirar el futuro. Vamos con ese temita musical, Luis, que yo le he pedido la licita. A lo mejor le dijo, ¿no? Y volvemos. Voy a tomar un poquito de agua. Esto es

Ahí estamos de vuelta. Me encanta ese tema, Lucho, gracias. Entretenido. Mire, voy a leer la señora Delfina Lillo, la saludo, una fiel auditora de la radio y de mi programa. Me decía Renato, habían 8 colectivos de Colbún, Linares, Colbún. Seguramente yo, pero que han servido, yo sé que le ayudan. Ojalá ya, bueno, yo creo que ya no le hacen la guerra a los Interbus, creo, porque si no se habrían cabreado y se habrían ido. Así que ellos están ahí siempre trabajando y buscando. Incluso a veces yo los veo que salen de ahí de la plaza y van con uno o dos para ver si toman para Animada, a San Nicolás o donde sea. Bueno, me escribe nuestro vecino, también atento, que tiene hoy día la vicepresidencia de la cooperativa de agua potable Las Chiripas. Y él nos comenta la necesidad urgente de, por ejemplo, otro tema que tantas veces yo lo he hablado, lo he tocado, años, el tema del alcantarillado. Y las plantas están colapsadas, un problema de años de la Mauricio Farr, que los vecinos viven con el olor, viven golpeando puertas y no se sabe. Yo puedo estar equivocado, a lo mejor se han solucionado algunas cosas, pero lo que me dicen los vecinos, no, a lo mejor no están bien informados, no lo sé. Aquí son las autoridades que tienen que informarle el día domingo cuando hacen radio, los concejales que aparecen, los ex concejales por ahí, decirle a la gente. Yo pregunto por ahí, por acá, pero cuesta mucho tener la información. Y los socios también, algunos son medio esquivos, los dirigentes, no sé. Cuesta mucho. Pero la necesidad está, y háganle propaganda a todas las autoridades a esas cosas. Ahí vengan a la radio, don Luis, quiero pasar un aviso que el proyecto de tal APR está en esta etapa. ¿Cuánto me cobra? 2 lucas por 5 días, 10 lucas, un ejemplo. Esa información. Porque a lo mejor usted no lo va a escuchar, pero no va a poder decir, nadie me dijo. Y de una forma estas cosas se van corriendo la voz. Se han tapado los hoyos en las calles, pero falta mucho. No sé qué pasa con la moto niveladora, no tengo idea. He preguntado por ahí, por acá, nadie sabe. Una moto en una comuna con caminos sin pavimento, asfálticos, hormigón, es un arma que debe estar en buen estado y con mantención al día. Porque se sabe de toda la vida, no de ahora, que los caminos de tierra que han disminuido, pero todavía quedan. La moto debe estar ahí. Cri, cri, cri, cri. No tenemos idea. Hay un autito que está en mi oficina, pero de miedo. Chevrolet Grove se escribe. O Grove, como quiera. 2023. Ese auto está en muy buen estado. Si usted lo quiere ver, lo quiere probar, conversar, yo lo tengo publicado en mi red social. Está impecable. Se vende porque se quiere cambiar de auto a camioneta, por la necesidad. O sea, tiene 24, 25, va a tener 3 años, todavía no tiene 3 años. Está guaguito. Chevrolet Grove. 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Renato, muéstrame el auto, vamos a darle una vuelta para allá. Económico. Es 1. Si no me equivoco, 1.5. Vale.
económico. Yo he ido a varios lugares, ni pariente a uno que tengo que da como tres veces más o menos de... Entonces, ahí está ese coche en buen estado, muy buen estado prácticamente, y tiene 45.000 kilómetros. En tres años son 15.000 más o menos, ¿no es cierto, Luis? 15 por 4, 45, por 3, 45. La nada misma. Así que ahí está el avisito de ese venta de vehículo. Y si usted quiere vender un vehículo y quiere, piensa que al escucharme la gente, traiga el avisito nomás. Si traer un aviso que uno lo lee en un minuto y medio, no pasa nada. Si quiere una pyme, un negocio, la carnicería, ahí le tenemos una atención. Para que usted pueda. Jacinto, ¿cómo no va a haber un vecino de Colbún de los 20.000 que somos que se llame Jacinto? Yo no conozco a ninguno. Es un nombre antiguo, pero poco común. Así que ahí están todas estas cositas que es importante. Gracias. Bueno, yo dije que el cargo y todo a Mauricio Alarcón, es el vicepresidente, y nos comenta, ¿no es cierto?, que tienen hartas familias, porque esto no es personal. Es raro que alguien viva tan solo. Va quedando solo. Pero son familias, dos, tres, cuatro. Agua potable. Y yo diría, vecinos de nuestra querida comuna, que el alcantarillado está absolutamente dormido, porque el asfalto va cayendo. Ahí mismo donde vivo yo, en San Dionisio, de la garita a la escuela, no hay alcantarillado. Y ya no hubo, por lo menos en la faja fiscal. Y si hay, van a tener que romper. No hay. Y eso es una deuda de la autoridad en general, y no solo de los alcaldes. Los parlamentarios, que tienen que preocuparse de esas cosas. Yo estoy tan desilusionado del parlamentarismo chileno en términos generales, preocupado de cosas, pero no se entiende. El mundo al revés, no como cuando veíamos el cine. Nos daban el noticiario que se llamaba El Mundo al Instante. ¿Se acuerdan los poquitos más mayores? El Mundo al Instante. Y entretenido, era en el cine. Ahora último yo he ido al cine, pero no me acuerdo haber visto ese noticiario. Fíjense que hay un programa en un canal de televisión que se llama, que termina en el 133. Y ayer lo vi, como nunca veo televisión, casi. Veo poca televisión. Y dos cosas me llamaron la atención. Y si alguien lo vio, me puede escribir que coincide con mi apreciación. ¿Cuál fue? Los temas. La delincuencia juvenil. La delincuencia de los niños. 13, 12, 14, 15, 16. Niños, esa delincuencia en la gran mayoría de lo que mostró el programa, porque el programa quiere vender por algo, los directivos del canal le dijeron, sí, hágalo nomás, tiene que vender. Y lo otro que me llamó la atención, que en esa venta que la televisión usa, muy poco comercial. Una faja, un momento de... No, a cada rato, que es lo que aburra. Yo me aburro cuando aparecen los comerciales y corto la televisión. No veo más, porque es más comercial que... Pero en ese programa esas dos curiosidades, más el tema de fondo. El peligro que corren nuestros carabineros y que muchos a veces son injustos. Como en toda familia e institución, porque la familia es una institución, la más importante de nuestra sociedad. Hay malos, más o menos, buenos,
muy bueno, excelente, súper bueno, en fin. Pero la institución de carabineros debemos cuidarla, y a nuestros policías. Y entendiendo el riesgo que se corre en esas persecuciones, y yo sacaba algunas cuentas, pues, vecino. El tiempo dedicado a esos niños que andaban robando los autos, sacaban los autos de la mamá, terrible. 4, 5 policías, el combustible, el peligro inminente de un choque, tanto de los que son seguidos como los que siguen. Sí se necesita una mano más firme, partiendo por nosotros mismos en nuestras casas, en esos niños que se convierten de la noche a la mañana en delincuentes. 14, 15 órdenes de estos, de estos otros, de hurto, de robo, un montón de cosas. Nuestros niños en nuestras escuelas, en nuestro liceo, no tenemos más, que es otra mirada que yo siempre he tenido, de que podríamos quizá postular, buscar otro liceo. ¿Cuántos jóvenes se van a estudiar a Linares, a Talca? ¿Por qué no? No tiene por qué ser un inmenso liceo. Pero sí, en Panimaya se vería bonito un liceo. Porque también un colegio, una escuela le da auge. Las escuelas le dan una importancia a cada sector. Por eso yo siempre fui enemigo de cerrar Rincón de Patagua, de cerrar allá arriba en Los Boldos. Siempre me opuse a cerrar las escuelas. ¿Querían cerrar la guardia este caballero de acá? No, la escuela hay que cuidarla, porque le dan vida a las comunidades. ¿O es muy tonto lo que digo? Puede ser, ¿eh? Porque a usted a veces no le gusta. Pero yo sé que a algunos sí les gusta. ¿Cuánto? Todavía no lo sé. 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Así es, otra vez Florcita le apunta muy bien a lo que significaría un liceo en Panimávida. Y bueno, el CEFAM está ahí. Cuando yo fui concejal entre el año 2017, 21, 20, por ahí, se hicieron esas promesas y esos cumplimientos y la obtención de más de 70 mil millones de pesos, y Colbún tenía varios recintos de salud para construir. Recién este año y parte del otro, los Coligües, o Las Lomas, si quiere usted. Y esperando Maule Sur, esperando Panimávida, esperando. Porque nuestro país querido, hermoso país, un país bueno, sus candidatos a ocupar cargos públicos prometen muchas cosas que van a hacer y no las hacen. No son capaces.
Si yo decía en mi campaña, ¿qué le saco con decir a la gente cosas que yo sé porque trabajo ahí, estoy ahí, no se van a poder cumplir? Y no las decía. Y otros me decían, fue tonto, tenés que decirle a la gente nomás. Y después estando adentro, ¿qué le van a hacer? Le van a decir mentiroso nomás. Pero yo no quiero eso, nunca he querido eso. Pero sí trabajar. Trabajar. Sí, pues. El segundo piso del liceo se ocupa muy poco. Se sacó el internado del liceo, recuerda. Al margen de que mantenciones al liceo, yo lo digo porque conozco, y de otras escuelas. Sí, se arregló Capilla y se arregló Rari. Pero ¿y los demás? San Dionisio. Píntelo por fuera, por lo menos. No le sale ni por... Bueno, son cosas que usted se olvida y porque anda preocupado de sus cosas personales también, si no puede andar preocupado de todo el mundo. Pero es importante que usted se preocupe en las reuniones de juntas de vecinos, de toda esa situación que es importante que usted se preocupe. Como ciudadano, se preguntó por qué no hicieron el camino nuevo, como el 2017 se dijo que los recursos estaban y el proyecto estaba, de Linares a Bobadilla, ruta L11, apenas van a llegar al puente Putagán. Que no he podido saber, y si alguien sabe, si el puente se hace nuevo o no. César Castillo, Eduardo Molina Rebolledo, Franco Fernández Laferte. ¿Están escuchando? Maximiliano Lisboa, Marcela Valdés Martínez, Soledad Cabrera, también Sandra Ibáñez, Catherine Lagos, Elizabeth Reeves Díaz. Escuela de Santa Elena y Cefam Colbún. Héctor Patricio Parada González, conocido como el Ticho. Querido Ticho. Gladysita Aravena en su cumpleaños y su tienda de disfraces. Tiene una cantidad de disfraces muy, muy bonito. Catalina Salinas. Un feliz cumpleaños para todos ustedes. Que lo pasen muy, muy bien. Si a alguien le tocó, salude a los cumpleañeros. Así que ahí está este avisito, estos saludos de cumpleaños a los que yo tengo en mi red social. Si yo no los tengo anotados, porque si no tendría que tener a todos. Los que están en mi red social, los saludamos. Jacinto. Ya, pues Luis, ¿qué Jacinto? Esos Jacintos que conoce, salúdeme. Pues, Manuel Cofré Aguilera, a ver qué me escribe Manuel. El puente Putagán se comenta que no se estaría haciendo de nuevo. ¿O nuevo? Pues ya tiene incorporada las dos ciclovías. No, pero está bien, Manolito, pero el puente venía nuevo. Y si mi memoria no me falla, venía el puente Quiuquenes, que entiendo que se va a hacer, porque está en la ruta, el puente Putagán, el puente Rari nuevo, porque ya no va más ese puente, el Rari sobre todo. No sé el estatus que tiene, según los estudiosos, el puente Putagán, pero venía nuevo. Estoy hablando, Manuel, del año 2017. Cuando era alcalde en Nance Búlgara, él nos mostró en un consejo nombre de los inspectores fiscales, el recorrido, y varios que estábamos ahí nos preocupamos, por ejemplo, del descanso de nuestras niñas que fallecieron ya hace buenos años, 19, 20 casi.
en ese fatal accidente ahí llegando a Panimávia. Entonces estábamos inquietos por el descanso. Y la finta del proyecto le hacía hacia el lado poniente. No se tocaba el descanso. Así que esas cositas no sé si Ponciano es un nombre, pero me escribe en la radio Ponciano Jacinto Sánchez. No, yo no lo ubico. Que lo saluda la radio. Yo entiendo que Ponciano puede ser su nombre, el primero. Pero si no, es Jacinto Sánchez. Un saludito para él de algún sector que yo seguramente Lucho me va a reforzar para que su familia o alguien que pueda estar escuchando lo pueda saludar también y avisar. Que nos preocupamos de su cumpleaños, de que tenga un saludo por lo menos público en Radio Cristalina. Bueno, usted se quiere cortar el pelito en... Hay varias peluquerías y una de ellas aquí en la población Aurora, peluquería La Cabaña, de María Angélica Ramírez Rondón. También vulcanización El Pichón, no falla ahí Carlito Aedo. Funeraria Hijos del Rey. Me han preguntado dónde queda y queda como a dos cuadras al lado de la RAU, de la cooperativa Agua Potable. Cecinas Artesanales San Luis de Pasurrari, ahí de don Edgardo Antonio Montesinos Palma. Pastelería Monitas. Llaves Colbún. Camión Grúa Yale. Pato La Tola. Ese seudónimo, Patito. Peluquería Unisex Cris. Verdulería Lulo. ¿Cuántos años lleva Lulo ahí poniéndole el hombro? Así que ahí están los saluditos. Ventanas y estructuras de aluminio. Shower door. Termopaneles. Una cantidad de productos ahí al ladito de Oña María. Al frente de la vulcanización de Don Nano. Parada. Así que ahí están algunos de nuestros vecinos con sus productos. No alcanza todo uno. Y tampoco usted se preocupa mucho de que el Renato lo lea. Así que si está con una decisión conversada con su mujer actual, de que la convivencia, que sé yo, no es ningún pecado, pero lo importante es que se haga bien, protegiendo a los hijos, protegiéndose cada uno. 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Qué mejor dirigido por un excelente abogado como Solange Astudillo. ¿Ya? Me dice Margarita Roncoso que se acuerda de Jacinto Zúñiga del sector San Nicolás. Estudiamos en el colegio antiguo acá en San Dionisio. Felicidades para él. ¿Ve? ¡Haga fuerza, haga fuerza! Llevamos dos. Jacinto Zúñiga de San Nicolás. Bueno, si fueron compañeros con la Margarita deben andar más o menos en la edad. 28, 25 cada uno. Así que andan re bien ahí los dos. Ahí está el saludito para Jacinto. A tu mamita Margarita María Elena, estoy bien. Un saludito para ella. Que yo sé que a veces puede escuchar. Y si no, un lindo, rico cigarrito, ella lo disfruta mucho. Así que ahí están esas cositas. Alguien me está escribiendo. ¿Qué pasa con Iris Muñoz? ¿Qué pasa con Erika Norambuena? ¿Qué pasa con Hilda Oces? ¿Quién más se me queda?
que siempre están 18, me equivoqué, le estaba cargando 10 más. Claro, 18 añitos. Así que ahí está ese saludito para don Jacinto Zúñiga. ¿Qué pasa con Mirta Muñoz ahí del CM7? Está divertido esto. Bueno, lo que no me dijiste, Manuel. Ah, me dices que en el puente no va según tu conocimiento. Sí, pues. Sí, el alcantarillado, me escriben ahí. No, el alcantarillado, estamos totalmente fuera de tener un alcantarillado en la comuna. Se lo firmo. Quedan 2 años este gobierno comunal. No, ni una posibilidad. Ni en el camino de tierra, ni en el camino pavimentado, o sea, con asfalto. Y menos de hormigón. Para muestra un botón, 7, 8 vecinos ahí del sector del liceo, que le llamo yo, hacia la cordillera, a la casona, luchando por alcantarillado, años. Donde fue la gran oportunidad que también fueron un poquito, no sé si porfiados, pero confiaron en algunas soluciones, entre comillas, donde era el momento, en mi opinión técnica y personal, de acoplarse a la villa Valles de Colbún. 7 personas, ahí están, sin alcantarillado. Y ojalá que lo hagan ahora que no hay asfalto, que es otra cosa. Ese pedacito camino, que me da vergüenza ajena, que la moto parece que se arranca de ahí, que debiera estar una vez a la semana o 2 veces a la semana pasando, porque ahí los niños transitan en la mañana de la misma Valle de Colbún y la otra que está a la orilla, y de otros lados que hacen la cortada, como se dice, y los buses. Pero, cri cri, cri cri. Nos saluda desde Paso Rari, ¿cómo es que se llama la villa donde vive Hilda Oces? Esa se llama, ay, ¿cómo está Juanito? La llamé por teléfono el otro día, pero ni me rajó, y la llamé como 2, 3 veces. Era para saludarla. Aquí estoy, me dice. Se me pierden. Lucrecia, también ahí en Paso Rari. Bueno, ya estamos para irnos ya, Lucho. ¿Qué le parece? Esperamos lo que me escribe la señora Hilda, que no la he visto en Colbún, a veces no ha podido porque tiene que ir a trabajar, a pechugar ahí. Nuevo amanecer. Gracias, Hilda, un saludo para Juan y para todos los vecinitos ahí de la Villa Nuevo Amanecer. Linda villa, bonita, piolita, como se dice. Bueno, espero que haya podido alentarlos, poderlos informar. Y disfrutemos todo lo que tenemos, no más, y demos gracias a Dios todos los días con las dificultades que hay. Yo sé que hay muchas, tenemos muchas, pero hay que apechugar, hay que rezar, hay que orar, en fin. Nos vamos, Luis, muchas gracias. El próximo jueves, si todo sale bien, entre las 1 de la tarde y la 1:30, y donde usted quiera, llámeme. En mi oficina está mi número como en 5 partes. Mándeme un WhatsApp. No tengo ningún problema. Chao, que tengan excelente día, excelente tarde. Me despido, les agradezco. Renato Hernández Bravo. Chao.

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1: ¿Cómo están, damas y caballeros? Bienvenidos. Comenzamos Pabellón Patrio, día lunes 17 de agosto. Comenzamos una nueva semana de música nacional, música chilena para todo nuestro país. Y contentos después de un fin de semana para ya estar aquí al aire en este show de la música nacional. El día de hoy tendremos efemérides, estrenos y todas nuestras redes sociales, Pabellón Patrio, Instagram y Facebook. Así que te esperamos allí para que seamos amigos. Día lunes 17 de agosto, edición 3260. Yo soy Michael Segovia y vamos a partir escuchando a Soulfia. Esa canción se llama No Hay Vuelta Atrás y con Soulfia partimos. Comenzamos la semana en Pabellón Patrio. Sean todos bienvenidos.
2: Estoy bajo.

Un día como hoy, en 1999, Los Tres publican el disco La Sangre en el Cuerpo. Fue grabado en Nueva York y destacó por temas como No me falles y La Feria Verdadera. Un día como hoy, en 1999, Los Tres publican el disco La Sangre en el Cuerpo.

Un día como hoy, en 2018, Kudai presenta el video Lluvia de Fuego, segundo sencillo del disco Laberinto, y paralelamente comenzaron la gira Lluvia de Fuego Tour para la promoción del álbum. El tema fue escrito por Gustavo Pinochet y José Miguel Alfaro, bajo la producción de Gustavo Pinochet. Un día como hoy, en 2018, Kudai presenta el video Lluvia de Fuego.

Un día como hoy, en 2017, Cami presenta el video Un Poco Más de Frío, tema donde se muestra el sufrimiento de cuando se termina una relación. El clip alcanzó más de 300.000 reproducciones en YouTube, además de cientos de comentarios de apoyo hacia la cantante. Un día como hoy, en 2017, Cami publica el video Un Poco Más de Frío.

Un día como hoy, el año 1992, nace en Santiago Camilo Eque. La cadena de canción nacional forjada desde Valdivia, guitarra y voz tiene en Camilo Eque un eslabón destacado por la seriedad de su dedicación y el alto nivel de sus colaboradores, el cuidado por la palabra y el vínculo entre su composición, naturaleza y raíz latinoamericana. Está de cumpleaños el día de hoy, Camilo Eque y el Pabellón Patrio. Lo saludamos escuchando La Montaña.